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0: Muy buenas noches. Gracias por estar con nosotros una vez más en La Hora Nacional, el espacio donde cada domingo compartimos historias, cultura, ciencia, música y acciones que construyen un mejor país.
1: Hoy haremos un recorrido por lo que dejó el Mundial Social, la reactivación de espacios deportivos, la participación de miles de familias, las actividades culturales y la convivencia dentro y fuera de las canchas. Además, conoceremos por qué México fue reconocido como un gran anfitrión de este evento que puso el deporte al servicio de la comunidad.
0: También llegamos a la última entrega de nuestras estampas del Mundial. Estas crónicas nos hicieron revivir las historias, las emociones y todos los momentos de esta fiesta deportiva. La verdad fue una gran experiencia para millones de personas en todo el país.
1: Y por supuesto, no puede faltar la Chilanguía, con las mejores recomendaciones de la Ciudad de México.
0: Además, conoceremos una nueva aplicación para teléfonos celulares que nos permitirá recibir alertas sobre lluvias intensas, ciclones y huracanes, así como las acciones para proteger a la población en esta temporada.
1: Y les tenemos un tema muy importante. México dio un paso histórico para proteger a las y los actores de doblaje frente al uso de la inteligencia artificial. Les vamos a contar en qué consisten estas reformas que conocen y reconocen la voz humana como una expresión artística, única, y establecen medidas contra su clonación digital sin autorización.
0: Además, conoceremos la historia de Leonila Vázquez Rodríguez, una científica mexicana que abrió camino para nuevas generaciones en la investigación nacional. Todo esto y mucho más en la primera parte de La Hora Nacional.
1: Los Choclocks son una banda veracruzana que ha encontrado una forma muy original de mezclar los sonidos tradicionales con propuestas contemporáneas. Vamos a verlos y escuchar su propuesta musical.

0: cuando hablamos del Mundial Social, nos referimos a algo que fue mucho más allá de los partidos de fútbol. La idea fue llevar este deporte a las comunidades, escuelas, barrios y espacios públicos, con actividades que dejaran un legado después de la competencia.
1: En total se impulsaron más de 5.000 actividades culturales, deportivas, educativas y turísticas en todo el país.
0: Uno de los grandes objetivos fue recuperar espacios para que niñas, niños, jóvenes y familias tuvieran lugares dignos para practicar deporte. En este proceso se contempló la construcción y rehabilitación de miles de canchas. El gobierno de México reportó 4.208 recuperaciones de canchas y rescate de espacios públicos como parte del Mundial Social.
1: Y algo muy importante fue que el fútbol llegó a las escuelas. Con los mundialitos y copas deportivas se buscó que la competencia tuviera un sentido formativo, promover la actividad física, el trabajo en equipo, la disciplina y la convivencia.
0: Hubo mundialitos y copas en distintas categorías, como la Copa Escolar Nacional, la Copa CONADE, la Copa Paralímpica, la Copa Barrio, la Copa Edad de Oro y la Copa Trabajadores.
1: Además, el IMSS tuvo una participación muy especial acercando el deporte a sus derechohabientes y a distintos sectores de la población.
0: Se realizaron actividades como el Mundialito Femenil IMSS, Fútbol Sin Correr y Fútbol IMSS T21, dirigido a personas mayores de 14 años con trisomía 21 o síndrome de Down. Esto ayudó a mostrar que el fútbol puede ser una herramienta de inclusión, salud y convivencia.
1: El Mundial Social también fue una invitación para conocer México. Con las herramientas digitales de turismo, se buscó que visitantes nacionales e internacionales descubrieran la riqueza cultural, gastronómica y natural del país.
0: La estrategia contempló la aplicación Conoce México, con 250 rutas turísticas y actividades como las Fiestas México 2026 para poder mostrar nuestras tradiciones.
1: Y eso es lo interesante, que el Mundial Social no se quedó solamente en una cancha. Hubo arte urbano con más de 10.000 murales.
0: Sí, también actividades de salud como Vive Saludable, Juega Feliz, copas de robótica, encuentros culturales y acciones comunitarias que buscaron que la fiesta del fútbol estuviera en todo México. Hoy presentamos la última entrega de nuestras estampas del Mundial. Cada semana recorrimos distintos lugares de México y el mundo para contar historias de aficionados, comerciantes y familias en este gran evento deportivo.
1: Más allá de los resultados en la cancha, estas crónicas mostraron cómo el fútbol es un punto de encuentro entre personas de diferentes edades, culturas y nacionalidades. Este cierre resume una celebración que unió a todo el país.

0: Y con esta última estampa llegamos al final de un recorrido que nos permitió revivir los momentos que hicieron de la gran fiesta del fútbol una experiencia inolvidable. Los goles quedarán en las estadísticas, los campeones en los libros de historia, pero hay recuerdos que no caben en un marcador o en un estadio, porque se quedan para siempre en el corazón de la gente. México abrió sus puertas al mundo y el mundo respondió con una enorme sonrisa. Miles de visitantes caminaron por nuestras calles, probaron nuestra comida, aprendieron nuestras palabras y descubrieron que este país no solo se visita, se siente. En redes sociales se volvieron virales decenas de videos de aficionados extranjeros agradeciendo la hospitalidad mexicana. Uno de los más compartidos fue el de un aficionado ruso que resumió su experiencia con una frase que emocionó a millones. México no se explica, se siente. Una frase que terminó convirtiéndose en el reflejo de lo que vivimos durante estas semanas. También vimos escenas imposibles de olvidar. La lluvia nunca fue obstáculo. En plazas, fan zones y calles enteras, miles de personas decidieron quedarse. Cantaron bajo el agua, abrazaron a desconocidos, compartieron impermeables, banderas y sonrisas. Porque cuando rueda un balón, a veces desaparecen las diferencias y solo queda una emoción compartida. La fiesta también tuvo héroes inesperados. Un pequeño pato blanco con la camiseta verde bien puesta conquistó a México y después al mundo. Merlín dejó de ser solamente la mascota de una familia trabajadora de la Ciudad de México para convertirse, sin proponérselo, en el símbolo más entrañable de esta celebración. Lo vimos caminar entre aficionados, posar para fotografías, recorrer Paseo de la Reforma, llegar al Ángel de la Independencia y hasta convertirse en protagonista de notas internacionales. Sin campañas publicitarias, sin reflectores planeados, solo con la espontaneidad que distingue a los mexicanos. Pero la verdadera protagonista fue la gente. Los mundialitos en las escuelas, los voluntarios que orientaron a visitantes de todos los continentes, los comerciantes que recibieron a cada turista con una sonrisa, los cantantes, DJs y músicos que llenaron de alegría plazas y calles. Los mexicanos que demostraron que la hospitalidad también puede convertirse en una forma de representar a un país. Durante varias semanas vimos un México orgulloso de su cultura, de sus tradiciones y de su capacidad para hacer sentir en casa a quien venía de lejos. Quizá por eso muchos visitantes aseguraron que aquí encontraron algo más que fútbol. Encontraron calidez, comunidad. Hoy termina esta celebración, pero queda algo mucho más importante. La certeza de que cuando México recibe con el corazón abierto, deja una huella imposible de borrar.
1: Como cada semana llega la chilanguía con las mejores

0: También les vamos a hablar de la exposición El Gesto y lo Invisible en el Palacio de Bellas Artes y de otras actividades para ir en familia. Vamos a la información que nos prepararon Germán Gastelum y Orlando Abad.
1: Tenemos una ruta completa para el fin de semana. Arrancamos con una de las exposiciones más potentes del circuito alternativo. Tepito en la cancha. Es una mirada al barrio como territorio simbólico del deporte y la vida comunitaria. Se presenta en la Galería José María Velasco con entrada libre hasta el 20 de septiembre y propone entender el fútbol como lenguaje social y construcción de identidad urbana. Hay equipos legendarios que juegan ahí en el Maracaná de Tepito. Y en el corazón del arte moderno, el Museo de Arte Moderno mantiene la exposición La Colección, Redes y Trayectorias del Arte Mexicano de 1910 a 1950.
2: Muy interesante.
1: Una lectura crítica del acervo nacional que reúne obras clave de Rivera, Kahlo, Siqueiros y Tamayo, con énfasis en los cruces entre arte, política e identidad postrevolucionaria.
3: Muy, muy interesante. Muy cerca, el Museo Tamayo Arte Contemporáneo presenta la exposición El Gesto y lo Invisible, disponible hasta el 26 de julio. Una muestra colectiva que explora el movimiento corporal y la acción como formas de resistencia estética en el arte contemporáneo internacional.
1: En el máximo recinto cultural del país, el Palacio de Bellas Artes, la programación de julio incluye la temporada 80 Movimientos, un ciclo dedicado a la danza contemporánea, folclórica y multidisciplinaria que reúne compañías de distintos estados del país en una celebración del cuerpo como expresión escénica.
3: Y para quienes buscan cine de autor, la Cineteca Nacional continúa con ciclos internacionales y retrospectivas que permiten revisitar obras fundamentales del cine mundial, además de estrenos recientes en un espacio clave para la cultura cinematográfica de la capital y de todo el país.
1: A ver, ¿de dónde agarramos tanto tiempo? Porque se oye. Otra más. Esta es imprescindible. Es el Museo Universitario de Arte Contemporáneo, el MUAC, donde las exposiciones actuales exploran cruces entre arte, tecnología y crítica social con las instalaciones que invitan a la participación activa del público y a la reflexión sobre el presente. Así, cerramos esta chilanguía del 19 de julio con una ciudad que no se detiene y que sigue ofreciendo arte, memoria y movimiento en cada esquina. ¿Nos escuchamos en la próxima?
3: ¡En la próxima!
4: En la temporada de lluvias y huracanes es importantísimo estar informados. Para esto se presentó una aplicación para dispositivos móviles que va a mandar alertas sobre fenómenos meteorológicos de riesgo y también va a dar recomendaciones de protección civil directamente a la población. Vamos con una cápsula sobre esta app.
5: Este año y el próximo se espera que el fenómeno del Niño sea de mayor intensidad, de acuerdo con los estudios. Recuerden que en meteorología, en el clima, no se puede decir exactamente qué va a pasar, sino es la probabilidad de que ocurra algo, sobre todo de acuerdo a los estudios previos. Entonces, espera que este año y el próximo sea muy intenso el fenómeno del Niño, que es el calentamiento del océano Pacífico principalmente. ¿Qué consecuencias puede tener para el país? Que haya lluvias más intensas, particularmente en el norte de México, hacia finales del año. Y también la probabilidad de que haya más ciclones, incluso más intensos. Si van a llegar a la costa o no, no se puede saber hasta unos días antes. Entonces, ¿qué es? Bueno, eso es por un lado. Y además, probablemente sequía el próximo año en el centro del país. Esas son las probabilidades. ¿Qué tenemos que hacer? Pues alertar a todos los estados de la República, a toda la gente, a todas las mexicanas y mexicanos de esta situación. Y Laura, como coordinadora de Protección Civil, lo que está haciendo es instalar puestos de mando en todos los estados primero que tienen costa, particularmente en el Pacífico, y después ya irá hacia el centro del país. Y vamos a seguir informando. El objetivo es que en 2 meses más o menos tengamos listo el alertamiento telefónico, para que se pueda informar a toda la gente, a todas las mexicanas y mexicanos, y particularmente en ciertas zonas, en acuerdo con las compañías telefónicas, un alertamiento. Por ejemplo, naranja, la probabilidad de que haya más lluvia es mayor, toma tus precauciones. O roja, de plano, viene un ciclón, toma tus precauciones, no salgas de tu casa, en fin. Esto va a estar en 2 meses, está trabajando pero la verdad es del año pasado, tiene sus complicaciones técnicas, pero esperamos que en 2 meses esté listo, ya lo informaríamos, y también para que todas y todos tengan esta información científica que se puede traducir en algunos riesgos para la población.
4: Oigan, con estas lluvias tan intensas hay algo que es muy importante recordar. Hay muchas cosas que nosotros mismos podemos hacer para ayudar a prevenir encharcamientos y también inundaciones.
0: Por ejemplo, algo tan fácil como no tirar basura en la calle hace una gran diferencia. Las botellas, bolsas y envolturas terminan tapando las coladeras y eso evita que el agua fluya.
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4: También, si van manejando y una calle está inundada, no se vayan a arriesgar a cruzarla. A veces esperar unos minutos puede evitar un accidente.
0: Y si ves que un árbol se va a caer, que una coladera está completamente tapada o que hay algún riesgo para la comunidad, repórtalo a las autoridades de tu localidad. Entre más rápido se atienda, mucho mejor.
4: Cuidar nuestra ciudad también significa cuidar los espacios que compartimos y cada acción, por pequeña que parezca, suma.
0: En temporada de lluvias, la prevención también empieza con todos y cada uno de nosotros. Siguiendo con el tema, hoy les traemos información importante para prevenir desastres por la temporada de lluvias y huracanes. Es muy importante monitorear tormentas tropicales, frentes fríos, lluvias intensas y otros fenómenos que pueden afectar distintas regiones del país. Tener información a tiempo puede hacer una gran diferencia.
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0: Los actores de doblaje y actrices de doblaje son el alma de nuestras historias por su capacidad para transmitir emociones y cultura. Su labor es un pilar de nuestro entretenimiento.
4: Por eso la nueva ley de cine en México es histórica. Ahora protege la voz como un derecho humano y de identidad. Este blindaje impide que sus voces sean replicadas o usadas por inteligencia artificial sin que haya un permiso expreso. Y esto asegura que el trabajo siempre sea de los humanos.
0: Y para platicar sobre esto nos acompañan esta noche, va a estar muy divertido, por cierto, las actrices y actores de doblaje y locutores, háganme el honor de presentarse.
7: Hola, ¿qué tal? Yo soy Elsa Cobian y uno de mis personajes es Pablo de Backyardigans. Hola, ¿cómo están, amigos?
8: Hola, soy Aurora Mijangos y uno de mis personajes es Tapsi de Bananas en Pijamas.
9: Hola, soy Desiree Hernández y soy locutora comercial.
10: Hola, soy Mario Arbizu y soy la voz de Skipper, el jefe de los pingüinos de Madagascar.
11: Hola, ¿qué tal? Yo soy Moisés Iván Mora y soy la voz de Rigby en un show más, de McLovin, de Scott Pilgrim, de Temor Intensamente, de Eddie, hay algunos más, sí, algunos más.
12: ¡Wow! Mi nombre es Mark Winslow y soy la voz de Giyu Tomioka en Demon Slayer, Sonic, Phineas, Hirohamada, varios más también.
0: ¡Qué maravilla! Nos encantaría platicar de sus personajes, sí, pero hoy tenemos un tema que creo que es muy importante, que es precisamente esta protección de su voz, de su imagen.
8: Bueno, nos aprobaron el artículo 29 en la Ley de Cine y Audiovisuales, que habla sobre la protección del lenguaje, y no solamente es en el español, sino todas estas lenguas indígenas en nuestro cine nacional, y que será hecho por artistas, intérpretes y ejecutantes. Y eso la verdad es que es un gran logro y está siendo algo histórico, no solamente para nuestro país, sino para otros países que están volteando a ver que sí se puede hacer, que
10: inspirador
8: sí se logró
10: para otros países.
8: Y eso la verdad es que nos tiene súper contentos. contentos.
4: El problema principal era que alguien pudiera tomar sus voces icónicas y clonarlas para no tener que pagarles a ustedes, poder simplemente correr un programa que replicaría sus voces. Y ahora, con esta ley, están protegidos.
9: Así es, estamos poniendo en la mesa un tema tan importante como el consentimiento. O sea, la voz es parte ya de la identidad, forma parte de la imagen de un artista y por lo tanto no puede ser tomada sin el consentimiento expreso e informado de la persona que posee esa imagen, la voz y la imagen. La fortuna de esto es que nos protege como intérpretes, pero también protege a muchos actores, modelos que están en cámara para que también su imagen no pueda ser replicada sin permiso.
0: ¿Estamos hablando nada más de compañías o personas que de repente dicen, ah, voy a agarrar la voz de Phineas y Ferb y voy a hacer un video? ¿Están protegidos ahí también?
10: Por supuesto, sí, la aplicación de la ley es general, de uso general. No pueden, es que soy fan y aquí hice un videito contigo, pues sí, pero está rompiendo la ley.
12: Y de hecho el problema aparte creo desde ahí, desde que se puede tener esta libertad de poder usar la voz para lo que sea, ¿no? No nada más las compañías, sino las personas tienen el acceso a la imagen o la voz de todos nosotros al final que nos dedicamos a esto. Y gracias a eso es que se buscó hacer esta ley, ¿no?
10: Exacto.
12: Para poder proteger desde el punto de vista de un fan o desde el punto de vista de una productora que lo han hecho, ¿no? Hace un par de años me parece que hubo una productora que toda una serie y todos, bueno, varios proyectos estaban utilizando inteligencia artificial para hacerlo. Entonces buscamos frenarlo desde ahí.
0: ¿Tú quieres decir algo, Moisés?
11: Sí, que también esta ley nos protege del mal uso de la IA. O sea, estamos hablando ahorita de cosas de contraprestación, de derechos que no sea perpetuidad, pero también el mal uso desde...
0: Robo de identidad.
11: No quiero hablar de términos legales, mucho menos, pero sí, imagínate que usen tu voz para algún tipo de robo, secuestro, extorsión.
10: Lo hacen ya, ¿no? Estafa, de extorsión.
11: Todo ese tipo de cosas. Entonces es bien importante.
10: Sí, nos defiende no solo el gremio de actores, sino también a la gente de a pie, por supuesto, en este tipo de temas de seguridad.
11: Así,
10: ¿no?
11: Es, así es.
4: Eso es importantísimo, porque de repente uno ve estas cosas y no piensa que también nos benefician a los ciudadanos, afecta, ¿no?
13: A todos.
4: Sí.
13: Estamos muy agradecidos con la presidenta Claudia Sheinbaum, porque ella es la que nos apoyó y le dio el impulso que necesitábamos para que llegara a ser aprobada, tanto en la Cámara de Diputados como de Senadores.
4: Oigan, equipo, pues muchísimas gracias por haber venido a la Hora Nacional.
13: Gracias.
0: Esa es la última vez y ya quedaron de venir individualmente a platicar de sus trayectorias.
13: Claro, okay. Sí.
0: Un aplauso muy grande porque es un gran honor. Felicidades.
11: Gracias.
0: Y un aplauso para ustedes porque aquí están cada domingo.
4: Hoy conoceremos la trayectoria de Leonila Vázquez Rodríguez, una científica mexicana que contribuyó al desarrollo de la investigación nacional y abrió oportunidades para que más mujeres participaran en disciplinas científicas.
0: Su historia muestra que la ciencia también se construye con perseverancia, innovación y compromiso social. Recordarla es reconocer el talento mexicano y lo importante que es impulsar nuevas generaciones de científicas e investigadoras.
14: Leonila Vázquez García fue una destacada bióloga, investigadora y docente que dedicó su vida al estudio de los insectos en México, principalmente de las mariposas. Gracias a sus aportaciones, se consolidó como una de las mayores científicas mexicanas del siglo XX. Nació el 17 de enero de 1914 en Ciudad Jiménez, Chihuahua. Realizó sus estudios básicos en la Ciudad de México y, más adelante, ingresó en la Escuela Nacional Preparatoria. En 1932, Leonila ingresó al departamento conocido como Sección de Ciencias, de la Facultad de Filosofía y Letras en la UNAM. Dos años después, se integró al recién creado Instituto de Biología. Ahí colaboró en el Laboratorio de Entomología, dedicado al estudio de los insectos, bajo la mentoría del maestro Carlos Christian Hoffmann. En 1946, se convirtió en doctora en Ciencias Biológicas por la Facultad de Ciencias con su tesis Estudio monográfico de la Psíquide de México. Esta obra se convirtió en un referente para el estudio de las orugas de Saquito. Tras el fallecimiento de su maestro Hoffmann en 1942, Leonila asumió la jefatura del Laboratorio de Entomología y trabajó en la reconstrucción de la colección de insectos del Instituto de Biología. Realizó prácticas de campo en diversas partes del país, junto con otros investigadores como la bióloga Elia Bravo, especialista en cactáceas. A lo largo de su carrera científica, Leonila se concentró en los lepidópteros, mariposas, polillas y palomillas. En México, identificó al menos 20 especies de orugas de saquito. También investigó a la mariposa monarca y, al lado de Elia Bravo y por petición de la Secretaría de Educación Pública, realizó investigaciones sobre la grana cochinilla, por su uso ancestral como tinte para los textiles. Leonila impartió clases desde nivel secundaria hasta posgrado, en la UNAM y en el IPN. Además, participó en publicaciones de divulgación

0: Y ahora que ya conocimos la historia de la científica mexicana Leonila Vázquez Rodríguez, vale la pena recordar que la ciencia, la cultura y la comunicación tienen algo en común. Cuando se comparten, enriquecen la vida de todos.
1: Y con esta idea cerramos nuestra primera media hora. Pero antes le queremos mandar saludos a todos los que nos acompañan cada semana. GMS Electrificaciones en Toluca, Andrés Moreno en Zacatecas, Andrea Ramírez en la Ciudad de México, Paulina Ortega y Alicia BFG.
0: También saludos para José Luis Hernández Álvarez, Gerardo Domínguez, Verónica Muñoz Centeno, Iván Juárez, Cecilia Godínez y Blanca Estela Pérez Montaño.
1: A Patricia Paredes en Canadá, Carlos Alberto Ruiz Martínez, Sergio Ponce en Washington y Elizabeth Martínez aquí en la Ciudad de México.
0: Muchísimas gracias por acompañarnos, por escucharnos y por ser parte de la comunidad de La Hora Nacional. Recuerden que estamos en YouTube, estamos en Facebook, estamos en Instagram, TikTok, X y Spotify.
1: También nos pueden contactar en un número que es, apúntenle, 55-34-83-42-39 o mandarnos un correo a lahoranacional@segob.gob.mx. Que tengan una excelente semana. Y para los que siguen con nosotros, hacemos una pausa y ahorita regresamos con más.
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3: Hola, ¿qué tal? Bienvenidos a Aguascalientes en la Hora Nacional. Este programa dedicaremos parte del mismo a hablar del temporal de lluvias que hemos tenido en este año 2026. Y es que tan solo en el mes de junio llovieron más de 190 milímetros, cosa que para Aguascalientes es bastante lluvia y más para un mes de junio. El promedio anual de precipitación en nuestro estado ronda los 520 milímetros. Sin embargo, este año la temporada comenzó con todo y por eso hemos invitado en esta ocasión a mi querida Belén Cedillo, quien es la especialista del clima. Hola, Belén, ¿cómo estás?
4: Muchísimas gracias por la invitación, Beto. Muy bien, contenta de estar aquí. Y sí, vaya que ha sido un tema en donde ha estado en boca de todos el pronóstico del tiempo, la lluvia, y continúa la lluvia.
3: Además, ¿Qué es lo que ha pasado? ¿Qué es lo que tú te has enterado? Porque en realidad no hemos tenido un gran número de huracanes, más no ha habido huracanes todavía ni tormentas tropicales muy fuertes. Sin embargo, lo que yo he visto es una entrada muy fuerte de humedad tanto del Golfo de México, es de México el Golfo, como del Océano Pacífico. Y esto ha traído precipitaciones que normalmente no vemos así en junio. Vamos, prácticamente llovió todos los días del mes.
4: Es correcto, justo como tú lo mencionas, ha habido cambios, ha habido bastantes cambios en la atmósfera. Hablamos de vaguadas en superficie, hablamos de canales de baja presión, hablamos de ondas tropicales, hablamos justo como tú lo comentas, de la onda de ondas tropicales y también de la humedad, pero de los ciclones hasta ahorita solamente tenemos cuatro, son los que han estado entrando y solamente ha sido tormenta tropical en el Pacífico. Ya en el Golfo de México solamente ha sido uno, pero de la gran cantidad de lo que se esperan, bueno, todavía vamos un poquito en pausas y hemos tenido alrededor de 2 semanas en donde ha estado en vigilancia, pero sin duda alguna no hemos tenido ningún ciclón tropical, que también es importante mencionar que la temporada termina de manera entre comillas y oficial hasta noviembre, el 30 de noviembre, pero ahora en este año, en este 2026, sabemos que también ya entró el fenómeno del Niño, que esto va a ser.
3: Que hay que especificar que estas lluvias que hemos tenido en junio no es que estén relacionadas con este fenómeno del Niño, porque este apenas comienza.
4: Es correcto.
3: Realmente se supone que el fenómeno del Niño estará afectando agosto, septiembre y de ahí hasta el fin de año, ¿no?
4: Es correcto. Ajá, justo como lo mencionas, esto va a ser ya hasta el final, que incluso se espera que tengamos un invierno, sumarle las bajas temperaturas, sumarle la lluvia, porque si bien es posible que incluso estos ciclones tropicales vayan a continuar todavía en diciembre, también se espera que incluso para el próximo 2027 continúen las lluvias, continúen las precipitaciones, la tormenta eléctrica, incluso hasta el próximo mes de enero, y bueno, ya con esto también estaríamos afectados por el Niño, ya el próximo año, ahora sumando con las temperaturas.

0: sumando alrededor de 2 a 3 grados en la temperatura promedio. Así que esto apenas está empezando. Sí tenemos lluvia todavía aquí en Aguascalientes. Va a haber un par de días, sobre todo este mes de julio, perdón, que tengamos ausencia, pero de que continúa la lluvia, continúa. Y no específicamente por los ciclones tropicales.
1: Oye, Belén, platícame ahora, ¿de dónde sale este gusto por el clima? Y porque yo sé que además eres actriz, eres conductora, pero además también te has puesto a estudiar mucho acerca del estado del tiempo.
0: Sí, fíjate, Beto, que soy egresada de la licenciatura en Artes Escénicas Actuación. He tenido la fortuna de ser parte aquí en Aguascalientes de varios eventos culturales, obras, he estado en el Ferial, en la Columna de Aguascalientes, pero cuando justo ingresé los últimos meses del 2020, justo en pandemia, aquí a Radio y Televisión de Aguascalientes, la tarea principal que se me puso fue: vas a dar el pronóstico del tiempo. Ahí yo dije, ¿en qué momento voy a dar el pronóstico? ¿Cuándo me enseñaron esto? Entonces, bueno, parte de mi chamba pues fue empaparme, tener un poco más de conocimiento, prepararme, y aquí se me ha abierto, bueno, pues algunas capacitaciones, cursos, para entenderlo y saber explicarlo. Entonces, me he empapado mucho, me ha gustado, creo que también quiero ampliar.
1: Es un tema muy interesante.
0: Sí, quiero ampliar un poco más los conocimientos, porque uno nunca deja de aprender, y menos si estamos hablando de clima, si estamos hablando de los pronósticos. Hay muchos términos, mucha terminología, y sabemos que, bueno, pues también la madre naturaleza cambia, entonces lo que...
1: Y cambia en un instante.
0: Exacto.
1: ¿Qué es lo que hay que entender? Yo lo que quiero reconocerle a la gente que se dedica como Belén a dar el pronóstico del tiempo, es que muchas veces la gente piensa que está hablando con monividente y les está diciendo qué va a pasar en el futuro. No, en realidad se trata de pronósticos que se generan a través de los climatológicos o de los aparatos que tenemos ahora para medir el movimiento del clima, pero que no siempre son totalmente acertados. Por eso se maneja el pronóstico en un porcentaje.
0: Es correcto.
1: Pero si a una hora en la mañana el porcentaje de lluvia o de probabilidad de lluvia para esa misma tarde es del 90%, en cuestión de horas puede cambiar y bajar al
0: 30%. Rapidísimo.
1: O simplemente ni siquiera llover.
0: Ajá. O se puede adelantar o se puede atrasar. Hoy por hoy ya la tecnología ha avanzado mucho y justo lo platicábamos.
1: Es más preciso.
0: Es más preciso, pero también es importante mencionar, justo lo mencionaba una vez en chat contigo, que ¿cuál es la aplicación? Tengo 5 aplicaciones, entonces ahí tengo que ver más o menos.
1: Y sacar como un promedio de todas, porque cada una dice algo diferente.
0: Sí, sí, sí.
1: Hay muchas similitudes de una a otra, ¿no? Sí. Hay unas donde sí vas a encontrar, pues una dice el 50, el otro dice el 60, más o menos, están por las
0: 55.
1: Mismas. 55. Pero sí, es raro que una diga va a llover y otra diga está totalmente soleado.
0: Sí, no,
1: pero
0: no.
1: A final de cuentas, pues es tratar de encontrarle, y con el paso del tiempo y la experiencia también se va dando cuenta uno cuáles son más atinadas o tienen más certidumbre en sus pronósticos.
0: Sí, uno ya tiene sus favoritos, esta me puede funcionar incluso para un pronóstico extendido, no sé, para la próxima semana, pero no me funciona actualizado, esta aplicación sí me funciona, que si quieren en algún momento les puedo pasar cuáles son un poco de las que he visto, que pueden salir más, ahí me escriben en mis redes sociales.
1: Bueno, y todo esto ¿por qué es importante? Porque hay precipitaciones que podemos disfrutar muchísimo, como una tarde de lluvia muy agradable. Pero hay momentos en que llegan a caer tormentas en Aguascalientes que pueden superar hasta los 50 milímetros en cuestión de unas cuantas horas o a veces hasta en una hora. Y esto provoca de inmediato inundaciones. Inundaciones que pueden poner en riesgo a las personas, sobre todo en zonas urbanas, que es donde más peligro tenemos en el contacto con las corrientes de agua que se precipitan en un instante. Por eso les traemos algunas recomendaciones de parte de Protección Civil. ¿Qué hacer cuando llueve muy fuerte y qué no hacer? ¿Cuándo mantenernos mejor en casa?
2: Con la llegada de la temporada de lluvias, aumenta el riesgo de inundaciones, encharcamientos, deslaves y otros incidentes que pueden poner en riesgo a la población. Ante este panorama, el titular de la Coordinación Municipal de Protección Civil de Aguascalientes, José Gavino Vázquez Vega, exhorta a la ciudadanía a adoptar medidas preventivas, mantenerse informada sobre las condiciones meteorológicas y atender las indicaciones de las autoridades para salvaguardar su integridad y la de sus familias.
3: ¿Qué le corresponde al ciudadano? Yo creo que es una parte muy importante de que va desde las medidas preventivas pues básicas en el hogar, cuidar el darle limpieza a nuestros techos, a nuestros canales pluviales, evitar colocar objetos que en algún momento de algún viento fuerte se pudieran proyectar. Si tengo algún laminado o alguna estructura, pues también hacer una fijación, una revisión de esta estructura, evitar tirar basura en las calles. cuando tenemos alguna precipitación importante, evitar caminar o desplazarme a bordo de algún vehículo, y sobre todo si ese encharcamiento no solamente tiene un nivel de agua importante, sino tiene alguna corriente pluvial.
2: Ante cualquier emergencia o incidente en el municipio de Aguascalientes, la población puede comunicarse al 072. En caso de emergencias en cualquier punto del estado, está disponible el número 911.
3: Y pues seguimos trabajando, vamos. Esta temporada termina el 30 de noviembre. Tenemos meses álgidos todavía, julio, agosto, septiembre. Todavía en octubre se ha llegado a presentar alguna precipitación importante. El año pasado identificamos 12 de estas precipitaciones mayores a 35 milímetros y pues vamos a seguir trabajando.
2: Entre las principales recomendaciones se encuentran: evitar salir de casa durante lluvias intensas si no es estrictamente necesario, no cruzar calles o arroyos con corrientes de agua y conducir con precaución, reduciendo la velocidad y manteniendo la distancia.

0: arrastrados por la corriente y revisar las instalaciones eléctricas del hogar para prevenir accidentes. Ante cualquier emergencia o incidente en el municipio de Aguascalientes, la población puede comunicarse al 072. En caso de emergencias en cualquier punto del estado, está disponible el número 911.
1: Pediría a la población que en la medida de su posibilidad evite arriesgarse intentando cruzar estas corrientes, mantenerse a resguardo en algún lugar seguro, esperar a que no solamente la lluvia, lo que sigue es el escurrimiento y en este caso pues estas corrientes que se dan por avenidas y calles que ya tenemos también muy identificadas, la principal López Mateos, Alameda, lo decíamos, los pasos inferiores a desnivel, evitar pasar por ellos y pues esperar a que este desplazamiento de agua que se va a ir al río San Pedro, al poniente de la ciudad, se haga en unos minutos y circular de forma segura, moderar la velocidad al conducir, porque pues también se reduce la visibilidad y la distancia de frenado, llevar todas las precauciones, vamos, yo creo que toda la precaución, por mínima que sea, tratándose del cuidado de la propia persona y de nuestros seres queridos en el caso de que tengamos que protegerlos, nunca van a estar de más y siempre va a ser una medida

0: Bueno, y pasando a otros temas, Belén, el 17 de julio se conmemora el Día Internacional del Tatuaje. ¿Tú te has hecho tatuajes, Belén?
1: Sí, tengo seis. Aunque no parezca y no estén tan a la vista, tengo seis tatuajes.
0: ¿Qué te motiva a hacerte un tatuaje?
1: Fíjate que ha sido por el hecho de tener en mi piel, en mi cuerpo, algo emblemático mío y también llevar a mi familia. Por ejemplo, yo mis tatuajes, los seis que tengo, yo siempre me he dividido y creo que ya hasta ahí le paré. Siempre he creído y bueno, esta parte la derecha, de forma personal, bueno, pues ha sido de lo que yo soy. Tengo la parte del teatro, una frase de una canción, el show debe de continuar. Incluso este que dice Art, me lo hice para hacer una nota para el programa de En Buen Plan. Y de este lado, pues es de donde vengo. Mi familia, mis papás y también tengo pues a los seres que ya no están aquí en vida, pero pues aquí los mantengo cerquita de mí. Creo que también es una identidad lo que te da un tatuaje.
0: Durante mucho tiempo el tatuaje fue un símbolo como de rebeldía o era criticado, señalado. Incluso había actividades como por ejemplo ser policía, en donde no les permitían tener tatuajes. Sí, si sí, tenían sí. Tatuajes no podían aspirar a ser policías. Afortunadamente hemos ido superando esas etapas de las restricciones de la humanidad para entender que se trata de una expresión artística y como en tu caso de querer reflejar algo en particular. Yo, por ejemplo, nunca me he hecho un tatuaje, pero no por eso dejo de apreciarlos y me gustan mucho. Sin embargo, yo no sé, como que no le he encontrado todavía qué me haría y
1: si
0: cuál
1: te haces
0: sería
1: el primero, ya no puedes parar.
0: Es lo que he sabido, que la gente cuando ya se hace un primer tatuaje le gusta tanto que continúa haciéndolo. Sí,
1: incluso hasta a veces hay personas que por el dolorcito, como que es un vicio, dice, no, necesito ese dolor en mi piel, y siguen, y siguen, y siguen. Digo, yo creo que yo ya paré, no vaya a ser que salga otra idea. Mejor,
0: algún día, en algún momento, puede surgir algún motivo para tener un tatuaje. Lo importante es no estigmatizar a la gente, que se puede hacer un tatuaje en su plena libertad de hacer con su cuerpo lo que mejor le parezca.
2: En los últimos años, el tatuaje ha dejado de ser una práctica reservada para unos cuantos y se ha convertido en una de las expresiones artísticas con mayor crecimiento en el mundo. Hoy, personas de todas las edades deciden llevar en la piel una imagen que representa una historia, un recuerdo, una convicción o simplemente un gusto personal.
3: Claro, mi nombre es Juan Pablo Díaz y, pues bueno, me conocen como Pablo La Familia. Me dedico a tatuar. Ya llevo alrededor de 6 años dedicándome a como tatuador. Donde vivíamos antes había un grupo de tatuadores, pero pues eran tiempos muy diferentes y el estilo y el ámbito muy diferente, ¿no? Era la onda cholera, la onda canera. El ambiente de tatuarse la Virgencita, el San Judas, el nombre del barrio, eso era lo que me llamaba a mí, a lo mejor no el significado que se hacía en el tatuaje, pero lo que podría, o sea, lo que se podía hacer con eso, como ahorita, era muy diferente y era raro ver a alguien tatuado, ¿no? Entonces, o sea, veías el tatuaje, pero digamos en la esquina de tu fraccionamiento, de tu barrio, y ahorita ya ves el tatuaje donde estés. Que sigan tatuándose, porque ya somos muchos tatuadores y pues esto viene bien, o sea, vale la pena tatuarse. Es @pablo.lafamile, así como suena, La Familia, con doble L.
2: Detrás de cada tatuaje hay un artista y una historia. Los tatuadores provienen de distintos contextos. Algunos aprendieron de forma autodidacta y otros se formaron en escuelas o universidades. Lo que los une es la pasión por convertir la piel en un lienzo. Hoy conoceremos la historia del estudio La Familia y cómo han logrado abrirse camino dentro de esta industria.
4: Me llamo Alejandro Ibáñez y me dicen Shorty Olin. Llevo aproximadamente como unos, wow, casi llego a mis 20 años, yo creo. Yo crecí en San Diego, ¿no? En el barrio, en Vista Homeboy, ¿no? Con mis camaradas y todo eso. Y pues en el barrio se ve todo eso del tatuaje. Y pues desde morrillo se miraba por los camaradas que salían con tatuajes y dije, Ese fue como el comienzo, ¿no? En mi época no fue como tanto el tatuaje, no sabíamos de tiendas, solo era entre el barrio, entre los camaradas, ¿no? Pues casi cada tatuaje, o muchas de las veces, son una transición en la vida, una pérdida, una ganancia, un recuerdo de un ser. Simplemente gustarte un diseño lo suficiente para plasmártelo es excusa suficiente, es. Y porque te fuiste del dinero y el tiempo, ¿no? No pasa nada, hoy es válido todo, ¿no? Pero qué bonito cuando alguien realmente lo planifica y hace un proyecto. Eso es lo mejor, ¿no? Aquí estoy en Aguascalientes todo el mes de julio. Vénganse a tatuar. Estaré aquí en otros estudios. Mándenme un DM o aquí con Pablo en Family Tattoo. Y saludos a todos. Me pueden seguir como Shorty Olin en Instagram, TikTok y Facebook. Es lo mismo, Shorty Olin, una L, O-L-I-N.
2: Con el paso del tiempo, también han cambiado los prejuicios. El estigma que durante años acompañó a los tatuajes se ha ido desvaneciendo y hoy es común ver a jóvenes, adultos, madres, padres e incluso abuelos portar con orgullo una obra de arte en la piel.
5: Mi nombre es Sara Bisac Pedrosa Oliva. Casi todo el mundo me dice Abby. Pues creo que a diferencia como de otras épocas y así ahorita, pues ya es mejor visto. Entonces todo empezó, pues a mí me gusta dibujar. Yo quería aprender este oficio. Entonces empecé a buscar y encontré pues un curso. Empecé piel sintética, empecé haciendo bocetos. Sé que era como un poquito más difícil, ¿no? Como querer impartir de esta forma. Pues afortunadamente yo no tuve como tanto, pues sí, tanto choque en esa parte o no, que no haya recibido apoyo. Actualmente sigo estudiando porque pues igual sí me dijeron como, o sea, sí, sí lo puedes hacer, pero no lo tomes solo como única opción, tú termina tus estudios y pues sí, estoy estudiando todavía, pero no, creo que no tuve ningún tema en esa parte. Incluso hasta mi mamá, fue el primer tatuaje que hice a mi mamá. Que si van comenzando, justo agarren confianza en sí mismos, no tengan miedo, las cosas se les van a dar. Y si no tatúan, pues vénganse a tatuar. Instagram, mi página está como Swag Tattoo.
2: En el Día del Tatuaje celebramos el talento de quienes hacen de esta disciplina una profesión. Reconocemos el valor artístico de su trabajo y sobre todo celebramos la libertad de cada persona para decidir sobre su propio cuerpo.
0: Bueno, y también queremos aprovechar esta hora nacional para hacer un reconocimiento muy especial a las secretarias y a los secretarios, que a mí me gusta decirles asistentes. Más que secretario.
1: Sí. Y ya se usa más asistente, ¿no?
0: Pues la verdad es que a mí se me hace un término además más atinado porque uh-huh. Es una persona que asiste al trabajo de otra y la verdad es que muchas veces es una asistencia que te ayuda a resolver una cantidad de cosas impresionantes, ¿no?
1: Yo creo que es el corazón de la empresa. Son aquellas personas que están...
0: A quien recurres cuando dices necesito
1: todo,
0: apoyo.
1: A todo, sí, tienen el tiempo para todo, saben específicamente dónde están las cosas, tienen un orden también, bueno, la capacidad incluso hasta de guardar secretos.
0: ¿Saben cuando el jefe está de buenas o de malas, Belén, también?
1: Híjole.
0: ¿No? O pasar alguna recomendación.
1: ¿O quién
0: luego
1: llegó?
0: Se convierten en abogados del diablo también, ¿eh?
1: También.
0: Y andan hablando bien de todo.
1: Tienen mucho contenido.
0: La verdad es que es un trabajo extraordinario el que hace un asistente o una asistente y ayudan a resolver esas pequeñas cosas del día a día que volverían muy grande la ocupación de un director o del titular de un espacio que en realidad tiene que estar concentrado en tomar las decisiones de pues las grandes cosas que se hacen uh-huh. Y que en lo pequeño a veces se puede ir el resto del día. Pero a veces uno piensa que son pequeñas cosas, pero en realidad se vuelven las cosas más esenciales del trabajo diario.
1: Es correcto.
0: Por eso hoy queremos reconocer mucho a los asistentes, a las asistentes o quienes le llamen a un secretario o secretarias, felicitarlos en su día y reconocerles que sin su trabajo las cosas nunca serían iguales.
6: El Día de la Secretaria es una fecha dedicada a reconocer el trabajo de quienes con organización, compromiso y vocación de servicio hacen posible que oficinas, empresas e instituciones funcionen de manera eficiente. Esta conmemoración comenzó a celebrarse en la década de 1950, impulsada por organizaciones empresariales y escuelas comerciales con el propósito de valorar una profesión que desde entonces ha sido pieza clave en el ámbito laboral. Con el paso del tiempo, el papel de la secretaria ha evolucionado y hoy muchas personas desempeñan funciones como asistentes ejecutivas, coordinadoras administrativas o gestoras de proyectos con responsabilidades cada vez más amplias.
7: Hola, mi nombre es Marcela Rosales, soy asistente de Dirección General de Radio y Televisión de Aguascalientes. Para mí, ser secretaria ha sido muy padre. Bueno, realmente mi puesto es asistente, pero hago las funciones de secretaria, es llevar la agenda del director general, la agenda tanto de trabajo como del personal. Te vuelves como la mano derecha de la persona debe de haber mucha confianza, mucha comunicación entre ambos. La verdad es que me agrada porque te ganas la confianza de las personas para que lleguen a ti, te expongan los problemas que hay en la empresa y tratar de solucionarlos. Siento que nosotros como asistentes somos un parachoque para los jefes, para los directivos, de solucionarles muchos problemas que a lo mejor a ellos les quitaría muchísimo tiempo. Entonces, solucionamos. También mucho depende el respaldo que te dé tu jefe para que tú sola tomes decisiones que sabes que van a ser bien, tanto para los compañeros, tanto para la dependencia o la empresa, y también para el director.
8: Hola, soy Paloma Ortiz y soy secretaria de administración en Radio y Televisión de Aguascalientes. Sí, me he sentido a gusto, un reto para mí porque es llevar a cabo muchas tareas, o sea, la organización, te digo, compras, alimentos, inventarios, de todo tipo, pero la organización ha sido... un buen elemento para mí. La comunicación, es lo que te digo, la comunicación y el estar como que al pendiente de todo es lo que nos ha llevado como que a acoplarnos a trabajar bien. Pero he sabido llevarlo y siento que lo he manejado bien. Y sí, me siento muy a gusto. Ha sido una experiencia muy bonita para mí.
6: En la actualidad, el uso de nuevas tecnologías ha transformado esta profesión. El dominio de herramientas digitales, plataformas de comunicación y sistemas administrativos se han convertido en una habilidad indispensable, demostrando que la capacitación constante es parte fundamental de su desarrollo.
7: Pues muchas felicidades a todas las secretarias, asistentes que hacemos esta labor, que es algo, para mi punto de vista, padrísimo, porque te toca lidiar con gente de todo tipo y te vas conociendo a ti qué capacidades tienes para saber resolver problemas o ayudar en ciertas ocasiones, y es muy grandioso este puesto. Felicidades a todas y espero que se la pasen muy bien este día.
8: Que lo disfruten, que no lo vean tanto como algo abrumado, que lo disfruten y pues tener paciencia, mucha paciencia y organizarse de la mejor manera. Pues desearles un feliz día y que se la pasen muy bonito y disfruten su día, su trabajo.
0: Bueno, y hoy vamos a retomar nuestro camino por los barrios de Aguascalientes, lugares llenos de historia y de tradición. Mi Belén, ¿tú eres mariposa de barrio?
1: Sí, sí soy.
0: ¿De cuál barrio? ¿Cuál es tu favorito?
1: Tengo dos favoritos, no puedo decidir por uno. Sin duda alguna, el barrio de San Marcos y también el Encino. Creo que
0: el Encino siempre me aparece, sí, con todos, ¿verdad?
1: Sí.
9: Es un barrio muy bonito.
1: Es que es muy pintoresco, muy bonito.
0: Yo te voy a decir que a mí el barrio de La Purísima me gusta. Tiene sus cosas también.
1: Tiene lo suyito.
0: Sí, tiene lo suyito. Y el barrio de la Salud es el que menos me menciona. Uh-huh. Y tiene una historia muy interesante.
1: Pues con el Panteón.
0: No, más con eso.
1: Con eso.
0: Y sí, la verdad es que Aguascalientes tiene mucho de su origen en sus barrios. Y de ahí hemos, bueno, pues construido nuestras grandes tradiciones, ni qué decir del barrio de San Marcos, y de todo lo que nos lleva a ser aguascalentenses. Por eso nos damos a la tarea de platicar con los especialistas que nos cuentan la historia de estos barrios maravillosos y de por qué somos como somos en Aguascalientes. Don Carlos Reyes Sahagún nos acompaña en estas cápsulas maravillosas de los barrios de Aguascalientes.
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11: El barrio de San Marcos surgió alrededor de los inicios del siglo XVII como pueblo de indios de San Marcos. La verdad es que quizá nos cueste trabajo imaginar una población separada de lo que es la urbe, de lo que es la ciudad hoy, la villa de Aguascalientes, hoy ciudad de Aguascalientes, dada la cercanía, por ejemplo, desde la plaza hasta el templo de San Marcos. Pero este es un hecho. El San Marcos comenzó como un pueblo de indios, es decir, un conglomerado específicamente para los indígenas. Aquí habría que señalar que ya desde sus inicios la legislación española previó estos pueblos de indios para protegerlos de los abusos de los españoles. Entonces se instalaron ahí comenzaron a desarrollar su vida. Lo que hoy es el Jardín San Marcos era nada más y nada menos que el atrio del Templo de San Marcos, hasta que fue convertido en jardín hacia mediados, antes del siglo a mediados del siglo XIX, un poquito antes de mediados. Pero bueno, este siguió desarrollándose de manera separada hasta que se unió a la Villa de Aguascalientes.
0: Bueno, pues todo programa llega a su fin, pero antes todavía yo quisiera preguntarle a Belén, ¿dónde te pueden seguir, Belén? ¿Cuáles son tus redes sociales?
1: Tengo mis redes sociales y tal cual me pueden encontrar como Belén Cedillo Art. Nada más me temo A-R-T, Art, Belén arte. Cedillo Art, sí.
0: ¿Qué quiere ser Belén cuando sea grande?
1: Ay, muy buena pregunta. Yo creo que seguir creciendo profesional y personalmente, tener una familia y bueno, pues seguir compartiendo con todos ustedes. Me encantaría.
0: ¿Qué te mueve más, la conducción, la actuación?
1: No puedo elegir. No,
0: es difícil,
1: no puedo,
0: ¿verdad?
1: Sí.
0: Sí, a mí también me ha tocado esa pregunta de ¿qué te gusta más, si hacer radio o hacer televisión? Es difícil.
1: Es difícil.
0: Las dos tienen su magia. Estar frente a una cámara tiene una magia muy especial. Y el micrófono es una cosa extraordinaria que no te suelta. Es muy celoso el micrófono, eso sí.
1: Es celoso, tiene su porqué, tiene también la forma tan difícil que es, que no cualquiera puede tener un micrófono enfrente. Y hoy por hoy tengo la fortuna de poder mezclar mis dos pasiones, que es la conducción, de lunes a viernes, y los fines de semana la actuación. Entonces,
0: no, y cuando es feria actúa y conduce al mismo tiempo, es una maravilla. Lo que es tener esa edad, ¿verdad? También, que aguanta uno.
1: Esperemos
0: de todo. Belén, pues nunca dejes de construir tus planes ni de proyectarte a futuro, y así que lo hagan todos nuestros jóvenes. Y agradecerte mucho tu compañía en esta extraordinaria hora nacional.
1: No, hombre, muchísimas gracias a ti, Beto, a toda la producción. Sin duda alguna fue una muy buena hora nacional. Gracias por la invitación.
0: Gracias, Belén Cedillo, y gracias a ustedes por acompañarnos en Aguascalientes en la Hora Nacional.
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1: 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Son las 11.

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0: para siempre nuestra forma de entender la vida en la Tierra, probablemente era intolerante a la lactosa,
1: que se casó con su prima,
0: tuvo 10 hijos y pasaba sus días encerrado en casa, enfermo, escribiendo cartas. Hoy no vamos a hablar de Darwin de los libros de texto. Hoy vamos a conocer a Charles, al ser humano detrás de la teoría. Charles Darwin nació en 1809 en Inglaterra y vivió durante la época victoriana,
1: un tiempo de esplendor científico,
0: pero también profundamente religioso y conservador. Darwin era parte de ese mundo. No fue ningún rebelde social. Venía de familia acomodada, con recursos suficientes para dedicarse a investigar sin preocupaciones económicas. Uno de los grandes retos hoy es ver a ese Darwin más humano, entender su contexto, porque la gente del siglo XIX tenía otras ideas, otras lógicas. Y aquí viene un dato que rompe mitos. Cuando Darwin se subió al barco Beagle, no tenía idea de qué era la evolución.
1: Y cuando se bajó tampoco.
0: Fue hasta 2 años después, entre septiembre y octubre de 1837, que su pensamiento dio el gran salto. Las especies sí cambian, pero guardó esa idea durante 20 años, hasta que en 1858 recibió una carta de un joven llamado Alfred Russel Wallace, quien desde Indonesia le contaba que había llegado a las mismas conclusiones. Esa carta lo sacudió y lo obligó a publicar por fin El origen de las especies en 1859. Después del viaje, Darwin se casó con su prima Emma Wedgwood y tuvo 10 hijos. Estaba enfermo crónicamente y casi no salía de casa, pero escribió cartas. ¡Miles de cartas!
1: Se conservan más de 15.000,
0: dirigidas a amigos, familiares, médicos y científicos de todo el mundo.

0: En ellas habla de sus problemas económicos, de sus días buenos y malos, del dolor por la muerte de su hija Annie, que falleció a los 10 años y que, según se cuenta, era la que más quería. Durante años se especuló que Darwin había contraído el mal de Chagas en Sudamérica o que padecía males psicosomáticos, pero un análisis detallado de sus cartas, realizado por el médico Mike Dixon y el historiador Gregory Radick, concluyó algo mucho más sencillo. Era intolerante a la lactosa, una condición común que explica muchos de sus síntomas. Y un dato para cerrar con orgullo. Las ideas de Darwin llegaron a México en francés alrededor de 1870, de la mano de Santiago Sierra, hermano de Justo Sierra, quien las publicó en el periódico El Libre Pensador bajo el seudónimo Eleuteros. En nuestro país, el darwinismo no generó grandes debates biológicos, pero sí encendió discusiones políticas y filosóficas entre los pensadores del siglo XIX. Así que la próxima vez que pienses en Darwin, no imagines solo al sabio con barba blanca en un retrato. Piensa en un padre de 10 hijos que escribía cartas sin parar, que le dolía el estómago después de tomar leche y que necesitó 20 años de dudas para publicar la idea más poderosa de la biología. Porque la ciencia no la hacen dioses, la hacen personas de a pie. Con información del doctor Juan Manuel Rodríguez Caso, de la Facultad de Ciencias de la UNAM. Les saluda Mónica Genis.
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1: Una forma de asegurar la calidad de los ingredientes que estamos consumiendo es prepararlos nosotros mismos. Por eso, hoy nos acompaña el cocinero tradicional de Campeche, Rafael Meneses, para preparar nuestro propio jamón artesanal en casa.
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5: Bienvenidas y bienvenidos a Revista del Consumidor Radio. Hoy nos acompaña el cocinero tradicional Rafael Meneses, pilar de la cocina mexicana del estado de Campeche, para preparar la tecnología doméstica del mes, jamón artesanal. Bienvenido, chef. Gracias por aceptar la invitación.
6: Muchas gracias por la invitación. Y para empezar con esta tecnología, los ingredientes que vamos a necesitar son 2 kilogramos de lomo de cerdo o pierna, 200 mililitros de agua muy fría, 150 mililitros de concentrado de apio licuado y colado, 45 gramos de sal de mar, 25 gramos de miel, 4 gramos de pimienta blanca y 1 gramo de laurel molido. También ocuparemos un rollo de papel film, hilo de algodón o pabilo grueso, una jeringa de cocina de 20 mililitros, un termómetro de sonda o digital, una bolsa resellable de grado alimenticio y un recipiente hermético con capacidad de 2 kilogramos. Comenzamos licuando el apio con poca agua, colamos y dejamos enfriar. Para preparar la salmuera, disolvemos el jugo del apio, sal de mar, miel, agua fría y las especias hasta disolver completamente. Ponemos la carne en una charola o topper e inyectamos la mezcla por toda la pieza, en espacios de 2 a 3 centímetros. Masajeamos la carne amasándola o golpeándola en un tazón frío durante 30 minutos hasta que absorba el líquido y se sienta pegajosa. La idea es distribuir toda la salmuera para evitar que se reproduzcan microorganismos. Lo refrigeramos en un recipiente hermético durante 24 a 32 horas. Para su formado y compresión, lo moldeamos de forma cilíndrica con las manos, hacemos nudos con el hilo cada 2 o 3 centímetros y vamos a envolver 10 veces con el papel film hasta que quede compacto y firme. Para la cocción calentamos el agua entre 78 y 80 grados Celsius. Sumergimos la pieza y colocamos un poco de peso encima para evitar que flote y cocinamos aproximadamente por 2 horas. Retiramos únicamente cuando el centro del jamón marque de 70 a 72 grados Celsius. Una vez pasado el tiempo, lo llevamos inmediatamente a un baño de agua con hielo durante 30 minutos para el choque térmico y así cortar la cocción. Lo colocamos en una bolsa hermética y en un recipiente para llevarlo a refrigeración de 12 a 24 horas. Le retiramos el plástico y cortamos en rebanadas. Si quieres que tu jamón tenga un color más intenso, puedes añadir 5 ml de jugo de betabel concentrado a la salmuera. Y ojo, nuestra receta es 100% casera y no tiene conservadores sintéticos, por lo que su vida útil es de solo 5 días en refrigeración. Además, para que no se oxide con el aire, solo rebana la porción que te vayas a comer en el momento. Fresco, natural y directo a la mesa. Anímense a prepararlo y cuéntenos en nuestras redes sociales cómo les fue. Además, les invitamos a ver el proceso de preparación en nuestro canal de YouTube Profeco TV. Soy el cocinero tradicional Rafael Meneses López y fue un gusto cocinar con ustedes en Revista del Consumidor Radio.
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0: estamos de regreso. Sí, ya estamos de regreso. Después de unas vacaciones, ya estamos de regreso aquí, en la mejor FM 93.7, donde cada vez somos más. En este lunes, lunes 20. Lunes 20 de julio del año 2026. 20 de julio. Donde Argentina el día de ayer, chingada su madre. Ay, de verdad, no hay que ser soberbios porque de pronto lo pueden pagar. Ya vieron ayer al Argentina, chingada su madre. Pero bueno, ahorita hablaremos de eso. Antes que nada, bienvenidos al show del nefasto de la mejor FM 93.7. Cuando son las 6 de la mañana con 10 minutos, 6 de la mañana con 10 minutos, ya estamos de regreso después de unas vacaciones. Nuevamente el show del nefasto desde las 6 de la mañana, ya descansadito, cabrón. Tranquilito. Ya regresar al estrés, cabrón. Ni me pregunten dónde andaba porque me regreso. Vamos con llamada telefónica. Bueno,
1: este es mi nefasto Willy Willy Willy Bon.
0: ¿Cómo andas, mi estimado Peñeñé? Bienvenido seas a la mejor FM 93.7, donde cada vez somos más. Mi estimado Peñeñé, ¿cómo andas?
1: Bien, bien, ya nos dio gusto aquí en la pared de Peñez otra vez de nuevo cuenta escucharte. Pues decimos, ¿dónde está el nefasto y dónde anda?
0: Pues andaba de vacaciones, güey, yo no tengo la culpa de que tú no hayas escuchado que yo avisé que me iba de vacaciones.
1: Te hagas venido pa' Cuchipila, hombre, un día.
0: ¿Cómo pa' qué, güey? Se trataba de...
1: Sí, para que vengas a la fiesta de los tatuanes.
0: Se trataba de descansar y divertirme.
1: No, pues mira, aquí te has venido aquí a la flora y fauna de Amozóchil.
0: No, gracias.
1: Está bien, mire, falta. Échale ganas, aquí estamos bien tendidos como bandidos, siempre al pendiente. Y escuchando la programación que tienes ahí, pues aquí ya haciendo el virote, haciendo la gordita de horno, y pues invitando a toda la gente, hombre, que prueben el pan de Peñeñé.
0: Mi estimado Peñeñé, ¿te acuerdas? ¿Tú te acuerdas de aquellos tiempos, Peñeñé? Cuando teníamos de 6 a 7 de la mañana la hora del viejón.
1: Es correcto, pura música norteña, pura música que llega al corazón, al cuerpo y alma, mi nefasto, y la gente se encendía.
0: Hoy lo voy a hacer. Hoy voy a hacer la hora del viejón, ahorita de 6 a 7 de la mañana. ¿Por qué lo voy a hacer? Pues porque se me hinchan los huevos.
1: Es correcto.
0: Así de fácil. Así de fácil, porque se me hinchan los... Así que...
1: La Rosalita, mi nefasto.
0: A ver, cállate el hocico, estoy hablando, Peñeñé. Déjame explicar, Peñeñé. De 6 a 7, hoy voy a hacer la hora del viejón. La hora del viejón. Ahí está el 449-122-5845, que es el WhatsApp de cabina. El teléfono de cabina, 449-9188-937. Ahora sí, mi estimado Peñeñé. ¿Cuál es la que quieres?
1: La Rosalinda de Invasores de Nuevo León.
0: Ya, yo pedía la misma, por eso lo quité, güey. Por eso quité el programa, güey, porque ya lo pedía la misma, el Peñeñé Rosalinda de los Invasores. Pero bueno, que aproveche el momento, el día de hoy. ¡La hora del viejón! De la mejor FM 93.7, Peñeñé.
1: ¡Échale!
0: Ahí te va, mira. Hoy no más esto, Peñeñé. ¿Si es esta o no?
1: Es correcto. Suéltala, suéltala, porque ya camina.
0: Ahí le

0: 7 minutos, 6 de la mañana con 17 minutos, el show del nefasto de la mejor FM 93.7. ¡Ya de regreso! Después de unas vacaciones, cabrón. No sé si merecidas vacaciones, pero tenía que largarme, sí, a la chingada. Ay, esperando que sea diferente. Bueno, 6 de la mañana con 17 minutos, 6 con 17 minutos, 6, 17.
1: ¿Qué onda, mi nefas? ¿Qué tal esas vacaciones? A lo que veo, muy perronas esas vacaciones, porque vienes de... con alegría, motivación y la neta, qué bueno que regresaste a esa hora, mi nefas. Ponte la de la playa sola y de favor, mi nefas, para empezar positivo como tunas.
0: Yo siempre, güey, así amanezco todos los días. Es cierto, güey. Ay, la playa sola. A ver, por aquí debe de estar. Playa sola, ¿no? Se llama, nada más. No la playa. Playa sola. Debe estar por ahí, güey. ¿Cómo no? Playa sola. Búscala. Playa sola. Por lo pronto, ponte otra ahorita ponemos playa sola, a ver qué ponemos.

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0: 97.7, donde cada vez somos más. Y bueno, tenemos mensajes. Tenemos mensajes. A ver, escuchemos. Escuchemos los mensajes. A ver, échale.
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2: Mi nefas, un saludo del 579. Como que te vi de ahí en la banca de Argentina, de Aguador. Ahí andabas y no invitaste. Saludos.
0: O sea, ¿cómo? No te entiendo. No entiendo tu comentario. Ah, cómo se enojaron los chiches argentinos, Chillonzotes. Chillonzotes. Sí, güey. ¿Cómo se enojaron a tal grado de tratar de golpear a los españoles? ¡Chuy Vera! ¡Ya ponte a trabajar, güey! No, están trabajando, machín. ¡Por acá! ¡Hoy se me antojó! ¡Hoy! ¡Hoy!

0: hincharon los... Y hoy se me antojó hacer la hora del viejón. ¿Se acuerdan cuando tenía la hora del viejón? Hoy se me antojó.
1: Aquí nomás la 93.7 FM con el nefasto. ¡Qué milagro, mi nefasto! Después de unas merecidas vacaciones, vienes con tocho. Con tocho, sí, con buena actitud. Como debe de ser, mi nefasto. A ver, mi nefasto, ponte la de Eslabón por Eslabón, ahí, por favor. Gracias y muy buenos días. Y que siga esa actitud, mi nefasto.
0: Pues mira, no sé si merecidas, pero qué chulada irse de vacaciones, cabrón. Nomás por la... Como diría un amigo, es tanta la pinche necesidad que uno tiene que regresar y aguantar, cabrón. Pero bueno, sí. Es mucha la pinche necesidad. Pues hay que trabajar, ¿verdad? Hay que trabajar. Les digo, no sé si merecidas las vacaciones, pero pues ya andamos de regreso.

¡Qué trampa, mi nefas! ¡Qué bárbaro! Ya te voy a decir, maestro. Salen vacaciones los alumnos y tú también de pasada. Saludos, mi nefas, y qué bueno que anda por acá.

0: panaderos. Que ahorita pues andan en chinga. Sí, sí, sí. Y para los que no se han despertado. Ya. Ya es momento. Ya es momento. De despertar. Sí, yo sé que es cagado este sonido, pero es para que despierten. Saludos al Mau. A ver.
1: Buenos días, mi nefasto, buenos días. ¿Puedes poner la de Ya Vas, Carnal, de Gerardo Reyes? Y dile a ese atalantado del 2303 que ya no sea mandilón.
0: ¿A poco sí es? ¿A poco sí es? Sí es mandilón. No, pero ni se le nota, güey. Bueno, es con mariachi, ¿verdad? Este güey.

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0: 6.55.
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0: segunda hora de este programa. El show del nefasto de la mejor FM 93.7, ya de regreso después de unas vacaciones. Después de las vacaciones, ya estamos de regreso por acá. 449-122-5845, el WhatsApp de cabina, el teléfono de cabina. 449-9188-937. 449-9188-937, el teléfono de cabina. 449-122-5845, el WhatsApp de cabina por acá. Tengo mensajes. Minefas, buen día. Creí que ya te había jubilado el güerito de la radio. Bienvenido nuevamente. Saludos, soy el viejo agrio. No, hombre, que la boca se te haga chicharrón y el cu... carnitas. No, ¿cómo crees? 449-122-5845 y el 449-9188-937. A ver, estamos en Aguascalientes. Yo nomás lo veo. Que de pronto aquí se tienen como que algunas tradiciones muy, muy españolas aquí en Aguascalientes. ¿Cómo están ustedes por el triunfo de España y la derrota de Argentina? ¿Ustedes están más felices porque ganó España, porque se identifican más con España, o simplemente porque perdió Argentina y querían que perdieran los yo sí quería que perdieran? Fin de nombres, qué soberbios. No, estaba viendo algunos videos, güey. Y porque a nosotros los criticaban, güey. O sea, los argentinos, no sé si me está escuchando algún argentino, perdón, discúlpame argentino, pero nos criticaban que porque cada partido que ganábamos íbamos y festejábamos como si hubiéramos ganado la Copa del Mundo. Se burlaban de nosotros porque festejábamos. ¡Uy! Nomás pasaron a la siguiente ronda y festejan como si fueran campeones del mundo. Ah, bueno. Pues ayer en Buenos Aires estaban festejando como si hubieran sido campeones del mundo. ¡Qué rápido! Se les calla el hocico. De verdad. Serio. Estaban, es que ustedes festejan todo. Ganaron un partido nada más. Ah. Y deja de eso. Estaba viendo un video donde uno dice, Nos robaron la final. El árbitro estaba pitando a favor de España. ¡Ah, qué descarados, cabrón! Ay, pero bueno, en fin. El primer gol de España no, que anularon, no deberían de haberlo anulado. Hasta con dos goles, cabrón. Dos goles. Eso del fuera de lugar y que las líneas y la computadora, a mí que son puras mamadas. Ya que pasa el tiempo como que le acomodan, pero no, eso no era fuera de lugar ni aquí ni en China, cabrón. Les anularon dos goles a los de España. Pero ahí estaban más y más. Les dieron un baile. ellos presumen todavía, estamos orgullosos de nuestra selección. Estamos muy orgullosos porque jugaron bien, se la partieron. ¿Qué partido vieron? ¿Cuál partido vieron? Les dieron un señor baile. ¿Sí o no? Pero un bailazo, güey.
1: Ah, yo no sé español ni nada, pero la pinche neta, esos pinches argentinos cayeron gordos. Por eso, qué bueno que ganó España. Total, al último y al fin y al cabo, a mí me vale madre quién gane y quién pierda, pero bueno. Qué bueno que ganó España otra vez.
0: Les digo, se burlaban de nosotros. No, es que ustedes festejan todo. ¿Cómo es posible que el ole empezando el partido? Son unos ridículos. Ah, no, ayer se fueron a festejar al obelisco allá en Buenos Aires, como si hubieran quedado campeones. Y estamos orgullosos de ustedes. Somos la mejor selección del mundo. A ver. Sí tienen, tengo que reconocerlo. Tienen a uno que es uno de los mejores del mundo. Lionel Messi. Pero ayer no demostraron que es una de las mejores selecciones del mundo. ¿España? Como dicen ellos, ojito, ¿eh? Ojito con esta selección que mucho chavo. Mucho chavo, borraron a Francia. Y yo había dicho, no, se me hace que Francia no jugó bien, no sé por qué Francia no le echó ganas, por qué no le echó web. No, es que España te borra. El día de ayer borraron a los argentinos. Los borraron totalmente.
2: Buenos días, mi nefas. Yo estoy felizote que haya perdido los pinches argentinos de mierda. Porque son como el América. Si hubieran ganado, los pinches insoportables, culeros.
0: ¿Qué pasó?
2: Saludos, mi nefas.
0: ¿Qué pasó? O sea, no salpiques para acá, cabrón. Estamos hablando de los argentinos, no estamos hablando de la América. No mames. O sea, aprovechó este güey, aprovechó para aventar su mam... A ver, vamos, 449-122-5845, el WhatsApp de cabina. El teléfono de cabina, 449-9188-937. 449-9188-937, para que ustedes se comuniquen el día de hoy. Escuchemos.
3: Buenos días, mi nefasto, ya pasó el mundial, ya.
0: No.
3: No es de fútbol, ¿qué me interesa quién haya ganado la copa?
0: Si te gusta, nefasto. Si te gusta, si no, te puedes ir a donde se fueron los argentinos, ¿a dónde se fueron los argentinos, güey? ¿A dónde los mandó España? ¿A dónde? A la vez. ¡Ah, ahí! Ahí te puedes ir. El show del nefasto.

0: pues él está aquí diciendo que ya. A ver, por acá dice... Sí, pues empezaron a salir los memes, güey. ¡Saludos, mi Mau! Empezaban a salir los memes, güey. Los memes, a ver, escuchemos.
1: Eso así es, mi nefast. La selección de Argentina no la arma sin el Messi. Quítale al Messi y no la arman, no la arman. Y llegaron hasta la final por las netas pinches ayudas de los árbitros. La neta.
0: Sí, güey. Aunque ellos lo nieguen. Y estaba escuchando a algunos argentinos que los robaron. Que los robaron en la final. ¿A qué horas, cabrón? Ah, que por ir expulsado. Hijo de... Ni vergüenza tiene, güey. El Ángel, buenos días, mi nefa. Saludos y bendiciones. Gracias, ya estamos de regreso. Sí, ya estamos de regreso. Avísenle. Avísenle al vecino, a la vecina, al compañero de taxi, a los de plataforma, a los panaderos, a los mecánicos, a los papás que se van a levantar más tarde porque ya no llevan a sus chamacos a la escuela. Avísenles que ya regresó el show del nefasto después de unas vacaciones. ¿Cómo lo digo? No sé si unas vacaciones merecidas o no, pero de todos modos me largué de vacaciones y ya estamos acá de regreso. 449-122-5845, el WhatsApp de cabina, el teléfono de cabina. 449-91-88-93-7. Oiga, ¿qué pasó así relevante aquí en Aguascalientes, güey? En esta semana yo me desconecté de todo, cabrón. Del Facebook, del WhatsApp, del X, que bueno, antes Twitter. Me desconecté de todo, güey. Lo único que sí vi fue de que un compa subió un video mostrando cómo están las ciclovías aquí en Aguascalientes. Díganme si me equivoco, porque él decía que una persona había perdido la vida en una de las ciclovías aquí en Aguascalientes. No me metí a las redes para investigar, pero él decía, en serio, a eso no se le pueden llamar ciclovías, güey. Lo que él estaba mostrando y donde se supone que fue el accidente de la persona que perdió la vida. Oye, alcantarillas en muy mal estado, cabrón. En muy mal estado, güey. Estaba viendo el video. Y así, ahorita, en tiempo de lluvias, güey, así hay un chingo de calles, ¿eh? De calles, pero lo que yo vi ayer en la ciclovía, las alcantarillas, no puede ser, güey. Eso es un foco rojo que deben de estar revisando las autoridades para ver cómo están todos los sistemas pluviales, cómo están las alcantarillas. Y no nomás poner ahí unas cintitas, cabrón. En serio, no. Dice por acá, juegazo del Necaxa, ganó al Atlante. Uy, Jorge Pedrosa. ¿A quién le ganó? Al Atlante. ¿Ya viste el cuadro que trae el Atlante, güey? ¿Ya lo viste, Jorge? No, güey. No hagas eso. No te humilles tú solito. No te humilles tú solito.

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0: 7:35.
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0: a platicando hace rato de las ciclovías.
1: Buen día, Minefas. Oye, respecto a lo del ciclista, sí es cierto, como dice el dicho. Fíjate, pasó eso, perdió la vida el ciclista y los de Mía trabajaron día y noche para arreglarlo. Ya está arreglada esa pinche alcantarilla, Minefas. Pero hasta que no pasa un accidente de esa magnitud, entonces sí, voltean a ver todo eso. Pero sí, día y noche trabajaron para arreglarla. Si ahorita pasa, ya está arreglada, Minefas. Saludos a toda la banda.
0: O sea que se pudo haber evitado esta tragedia. Se pudo haber evitado esta tragedia. Y me imagino que lo del dicho que tú querías decir es que después de niño ahogado tapan el pozo, ¿no? Porque así dice el dicho. Sí, yo vi el video y el compadre que estaba ahí grabando sobre la ciclovía. No, un peligro, igual que los baches, güey. A quien va en bicicleta, en moto, en carro, es un peligro. Disculpen mi ignorancia. ¿Por qué se están abriendo tantos hoyos en Aguascalientes? ¿Por qué? Si alguien me puede explicar, se los voy a agradecer. Por favor. Dice Nefasto, buenos días. Sí, aquí está la zanja que hicieron, que hice de secas de donde trabajo, y el sábado lo estaba. Es que así dice el Waller, tal como está, no entendí. Nefasto, buenos días. Sí, aquí está la zanja que hicieron de secas, así dice, de donde trabajo, y el sábado lo estaba atacando. Está muy tarde, se quedaron para taparlo. Así está el mensaje. No lo entendí, pero así está el mensaje.
2: ¿Qué tal, mi nefasto? Muy buenos días y bienvenido de tus vacaciones.
0: Gracias, viejo.
2: Oye, pues está igual el caimán que está en la glorieta de la Purísima. Duró como un mes que no le hacían caso, estaba ahí hundido, separado. Y lo único que hicieron después de que le hicieron caso fue ponerle nada más unas cintas, y hasta la fecha está igualito, no le han podido arreglar. 3 meses ya y no lo pueden arreglar.
0: ¿Una cinta nada más? No, las cintas se rompen. Bueno.
3: Bueno, buenos días, Nefasto.
0: Buenos días, ¿quién habla?
3: El Chaparrito.
0: ¿Cómo anda, Chaparrito?
3: Bien, bien, ¿cómo vienes de tus vacaciones?
0: Ah, viejo. Sí, quisiera regresarme de vacaciones.
3: Oye, Nefasto.
0: ¿Qué pasó, viejo?
3: ¿Tú te supiste el tema ese del que andaba tapando los baches y ya le querían cobrar por tapar los baches?
0: No, ¿cómo crees? A ver, sí, platícame, Chaparro.
3: Era un señor que andaba tapando baches y que le querían cobrar. Aquí no, fue en México.
0: Ajá.
3: Que le querían cobrar que porque andaba tapando los baches ya le iban a multar.
0: Por metiche.
3: Que porque no tapaba bien los baches, que podía ser un accidente después de esos baches que no los tapaba bien. Podía provocar un accidente. ¿Cómo ves? En México esos pendejos.
0: Ay, nomás en México pasa eso, caro. O sea, de alguien que dijo, voy a tapar los baches, los estaba tapando, y dijeron, oiga, es muy peligroso, los está dejando muy boludos.
3: Sí, que no estaba poniendo bien no estaba tapando bien y que podía provocar un accidente, entonces, que lo iban a multar, donde lo vieran tapando eso, lo iban a agarrar y lo iban a multar.
0: Ay, no puede ser, Chaparro, ni me digas así, eso, güey.
3: Que en Aguascalientes también le hagan los cabrones de esos, que no. Hay, no falta cuál, persona, un buen samaritano, quiere tapar los baches y lo ven, le queremos dar también.
0: Ni me digas eso, chamarro, porque me regreso de vacaciones,
3: No, pues es que son chingaderas. ¿Tú crees que no ganan bien los pinches? ¿Cómo te diré? Esos cabrones que están a cargo de las de la gente que no trabajando en eso, ¿tú crees que no ganan bien para poderles decir, oye, ponte a chingarle, ponte a tapar esto, ponte a tapar aquello, esto? No lo dejes así.
0: O sea, hacer, fíjate. Uno, yo qué haría, Chaparro. Haría una campaña donde tú como ciudadano, fíjate bien, que tú como ciudadano reportes estas fallas, estos baches, estas alcantarillas. Un teléfono para poder reportar. Y arreglarlo inmediatamente.
4: Pues sí.
0: ¿Sí o no?
4: Sí, así es.
0: Pero bueno, Chaparro, muchas gracias, Chaparro.
4: Que tengan un excelente día.
0: Cuídense, porque ya escuché que ya te llegó cliente, ¿va?
4: Sí.
0: Ay, nos vemos, el Chaparro dice. A ver, ya lo puso bien. Sí, aquí está, está cerca de donde trabajo. Me imagino que lo de la alcantarilla. La zanja y el sábado estaban hasta muy tarde tapándolo y había bastante gente de mía. Ah, ahí está. O sea, trabajar sí se puede. Hacerlo sí se puede. Buenos días, Nefasto, aquí en Urbi, Villas del Vergel, San Francisco de los Romo. Hay muchos baches y los del municipio nada vienen, nada más vienen y le echan tierra y se hace más atascadero y la tierra se va cuando llueve a las coladeras y la gente manda a sus hijos a tirar la basura y no la echan al contenedor y a las banquetas con basura. No, pues no. No, pues no. A ver, mensajes.
5: Hola, tiene un pastor.
0: ¡Hola!
5: Los niños vamos a los cursos de verano. Pongan una sección de mí. Saludos, tiene pastor, por favor. Pónganos de nuevo área de niños.
0: Ah, es que también vamos a salir de vacaciones en la sección de niños, ¿eh?

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0: Bienvenidos. Bienvenidos a De Chile, Mole y Pozole de la mejor FM 93.7, donde cada vez somos más. Ya estamos de regreso después de andar de vacaciones. Ya estamos nuevamente en De Chile, Mole y Pozole. 449-122-5845, el WhatsApp de cabina, el teléfono de cabina. 449-91-88-93-7. 449-91-88-93-7. El teléfono de cabina, el WhatsApp de cabina. 449-122-5845. Ya sabes de qué se trata este programa. Tú pides la canción que tú quieras, del género que tú quieras, lo que se te hinche en los... Pero se aplican restricciones. Sí, se aplican restricciones. Así que dime qué rola quieres escuchar en esta mañana de lunes. Estamos iniciando la semana. Yo estoy de regreso después de unas vacaciones en este lunes 20 de julio del año 2026, donde la selección de Argentina se la no fue ayer, ¿verdad? 19. Se la pero bueno, aquí andamos, 449-122-5845.
1: Ándame, nefa, de Chile, Mole y Pozole, pon la de Mi Última Ska.
0: Otra vez.
1: Panteón, estamos, mi nefa, gracias.
0: Otra vez esa.

0: Guatemala, 93.7 FM con el Nefasto. Mi Nefasto, puedes poner una canción, una de Madonna. La que quieras, la que quieras y gustes de Madonna. Gracias y muy buenos días.
1: Que ayer estuvo, ¿verdad? Ayer estuvo. Se puede decir en el medio tiempo, por primera vez en la historia. Medio tiempo. Sí, güey. Pero bueno. Muy agringado todo. Pero bueno. Vamos con algo de Madonna. Échale.

0: 8 de la mañana con 23 minutos, 8 con 23. El show del nefasto de Chile, Mole y Pozole. Lunes, regreso de vacaciones.
1: Y yo escucho a lo mejor 93.7 con el nefasto, Me puedes complacer con la canción de la Luz Yaguarú, la guaracha sabrosona. Y escucha a lo mejor, ánimo, nefasto.

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1: Nefasto, compláceme por favor con la canción de Mentirosa de Melo Manéis. Gracias.

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I know, compadre. Sí, sí es esta, güey. Sí es esta. ¿Serio? ¿En serio o qué? Te prometo que sí es esa.

0: Esa es como de 1990, güey.
1: Y aquí nomás la
0: más o menos
1: 93.7 con el nefasto.
0: ¡Qué vale!
1: Vamos a iniciar la semanita, mi nefasto, con todo. Si te puedes poner una rola perrona, hazme olvidarla, de los Reyes del Camino. Ahí, por favor.

0: serio, serio.
1: Paco, buenos días. Ponte la canción, la del muchacho Chicho.

0: 99.
1: Buenos días, mi nefa.
0: Buenos días.
1: ¿Cómo estás? Qué milagroso que te escuchamos nuevamente. Espero te encuentres bien.
0: ¿Cómo no?
1: Quiero ver si me puedes poner una cancioncita en el chile mole y pozole, ¿cómo ves? Quiero la canción de Intocable. Si se acabó el amor, por favor. Gracias, mi nefa, cuídate, buen día.
0: ¿Ya? ¡Ya nos vamos! ¡Ya de regreso, ya de regreso!

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0: Argentina. La verdad, sí, ¿eh? Y no porque yo le vaya a España. La verdad, no porque diga, ah, es que, tío. Bueno, aquí en Aguascalientes hay mucha gente que sí se siente española, tío. Vi a varios en las redes sociales así como que, vamos a España, que no sé qué. Pero bueno, yo ni siquiera es porque haya ganado España, ¿eh? Que diga, ah, es que yo le voy a España. No. Pero creo que el que haya perdido a Argentina, y ojo, estamos hablando de fútbol. Por si hay algún amigo argentino, no es contra los argentinos. De mi parte no es contra los argentinos. Es contra los jugadores de fútbol y algunos fans del fútbol, ¿no? De Argentina. Que sí, que a toda costa tratan de humillarnos en la cuestión futbolística. Pero bueno, el día de ayer se dio la gran final de la Copa. Y bueno, pues ya se acabó el Mundial, ahora sí puedo decir, ¿no? Ya, ya se puede decir la Copa del Mundo. Ya se acabó. Y bueno, pues el campeón es España. El subcampeón sigue siendo, bueno, Argentina. Era el campeón defensor y bueno, pues no logró el bicampeonato, pero bueno, quedó como sub. Es que de verdad, mira, dirás lo que tú quieras, sí se vio como que les dieron ahí una ayudita, pero ya quisiéramos nosotros, ¿eh? Haber llegado a tantas finales y también estar ahorita diciendo, ah, pues quedamos de subcampeones, ¿no? Ya estaríamos en esta. Bienvenidos a Ponla Ya con el Caifán y vamos a comenzar en esta mañana.
1: Aquí nomás la 93.7 FM con el Caifán. ¡Qué milagro, mi Caifán! ¿Me puedes poner una canción, por favor? La de Mujeres Como Tú con Pepe Aguilar. Gracias y muy buenos días, pero ponla ya, mi Caifán.

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0: menos bla, bla, bla. Mucha música. Así que, pues vamos a hacerlo rápidamente. 449-122-5845 para que mandes tu mensaje de audio en este lunes, inicio de semana. Así que vamos a escuchar el siguiente audio para ver qué nos piden aquí en Ponla Ya con el Caifán.
1: Buenos y excelentes días. ¿Cómo andas, mi Caifán? ¿Cómo andas? Espero que te encuentres bien. Acá despertando apenas de la cruda de la Feria de los Chicahuales. Quiero ver si puedes una cancioncita, la de Mi Segunda Vida con la Arrolladora. Y pónmela ya. Excelente día.

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soy Micaifán, muy buenos días. Buen inicio de semanita con toda la actitud positiva. Así nos complaces con una rolita de esas carotas del Recodo, esa de la Gitanilla. Pónmela, pero pónmela ya. Gracias.

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Pues ya nos vamos. Sí, llegó el momento de decir adiós. Llegó el momento de despedirme en esta mañana. Gracias a todos ustedes. Gracias al Dedos Jockeys, que se encuentra en la producción de este programa. Y bueno, pues gracias también a ti por escucharme todos los días de 9 a 10 de la mañana. De 9 a 10 de la mañana. Aquí en eso que es Ponla Ya con el Caifán. Se van a quedar con la Chiqui Ortega. Ella estará de 10 a 12, de 12 a 2. El Pollo, de 1 a 2 de la tarde. Las Mejores Viejas, de 2 a 4 de la tarde. El Pato Cuacuá, de 4 a 6. Los Compas de la Mejor. Y de 6 a 8, nuevamente, el Pato Cuacuá. Gracias. Aquí nomás la Mejor FM 93.7.

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0: hacemos nosotros con promociones para que participen, ¿vale? Tengo sus accesos para Tombo Chío y el de la guitarra, ¿va?
1: ¡Ay!
0: Se va a estar presentando el sábado 25 de julio, ahí en el Palenque de la Feria. Bien pendiente si quieres asistir. Ahorita te voy a decir cómo es la dinámica, ¿vale? Así que a escribir los saluditos y demás. Por lo pronto, sí, buena música. Llega Los Dos de Tamaulipas. Ayúdame.

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Eddie Montalvo y también para Cuquita, que es su mamá, sí tiene madre. La verdad es que Eddie sí tiene madre. Y hoy es su cumpleaños. Ay, corazón, a que la pases muy bien. Me andaba mandando ahorita fotito el Eddie Montalvo presumiéndome a todas sus mujeres, su familia, que siempre está rodeada de mucha mujer, que lo ha apoyado, que lo ha hecho también ser ese hombre sensible, la verdad, y respetuoso con las mujeres, la neta que sí. Entonces, pues ahí andaba echando desayuno. ¡Qué rico! Muchísimos años más, mi corazón. Espero que la pases muy bien. Saludos, pues, para Eddie Montalvo. Sandrita Venday, ¿cómo andas, mi corazón? Bonito día. Besos para el Jimenitos. Ahí está entonces. Y también para Pablito, abrazos. Como siempre, llenándome de buena vibra. Muchísimas gracias, mis corazones. ¿Qué les iba a decir? Ando medio mocosona, por si de repente me escuchan ahí, medio mormada o así, se aguantan, se aguantan. Oiga, que por cierto, ya ven que nos fuimos a Guadalajara, ahora con la arrolladora, y ya ven que antes yo estaba amenazando con ponernos hasta la madre, así, de que las cervecitas y que sí, cotorreo y que no sé qué, me dio una gripona que básicamente dormí mucho. En los periodos que podía.

No, no falté. Los chicos de plásticos, ¿cómo andan? Bendecido lunes, bendecida semana para todos ustedes. Ok, ahorita le di con los saluditos y ya pues el tiempo es, ya no voy a alcanzar a contarles algo que es noticia importante en el mundo de la música. Una noticia que no lo puedo creer y no sé qué vaya a suceder referente al señor Alejandro Fernández. Te lo voy a estar entonces platicando en el próximo bloque, ¿vale? Vámonos por lo pronto con Eden Muñoz. Cosme Tadeo. La nena.

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corazones. Oigan, y yo les estaba diciendo que, pues, noticias impactantes con el mundo de la música y Alejandro Fernández. ¿Qué tiene que ver? Pues Alejandro Fernández se retira de la música, ¿ok? Fíjense que esto lo estuve yo leyendo el fin de semana. No sé

cuidar su salud mental, porque fíjate que él mencionaba que ya llevaba él atravesando un cuadro pues de depresión y ansiedad, y así lo dijo, en el cual decía de que pues cree que es algo normal. Él decía, pues es que es como que normal. Sentir depresión y ansiedad no es normal, hijo, ¿no? Lo que sí es que muchos lo padecemos o lo sentimos y entonces lo normalizamos, pero no quiere decir que sea normal.

híjole, se le pasaban las copas, ¿eh? Y yo no entendía por qué. E incluso muchos de nosotros lo llegamos a criticar como de, oye, ¿por qué no puedes ser profesional? ¿Por qué no puedes entregarle al público lo que él merece? Ellos pagan un boleto para verte, para que al final te veamos todo pedo. Pero pues resulta que esas son las causas. Entonces lo que nos queda claro es, pues no juzgar, porque todos estamos pasando por una guerra interna, con nosotros mismos o con más raza, güey, ¿no?

Así que no hay que dejar este tipo de situaciones muy de fuera o muy a la ligera, como en el caso incluso de Alejandro Fernández, que dice, pues es que creo que es normal, ¿no? No, sí hay que tratarnos, la neta que sí, y sí hay que cuidarnos y hay que ser bien empáticos todos nosotros, con todos nosotros, ¿no? Pues ojalá, como bien dice, se retire de la música al menos por un rato. Ve tú a saber cuándo pueda regresar. Pero bueno, así la cosa, que le vaya bonito. Vámonos con Marco Flores y La Jerez. Esto es La Bruja.

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0: última para el Eduardo de acá, de parte del Jordi Barra, mi reina. Te mando un beso donde más rico sientas, mi reina.
1: Ay, ay, ya me llegó. Ay,
0: okay. Con la 93.7, la mejor FM.
1: Gracias, mi Jordi. Saludotes, mi corazón. Oigan,

Combo Chío y el de la guitarra. Así que si quieren participar, mándame mensajito, ¿vale? Ahí te está esperando tu boletito. Saluditos para Lalo Mora, que también se pone en la escucha. ¡Mua! Gracias, mi corazón. Vámonos con Moy Bobadilla, que esta canción a mí me encanta. Bien chavo el Moy, ¿eh? Tiene de esas voces ya muy maduronas y no, está bien chavo. Vámonos con tus mentiras.

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Fíjese, mañana 21 de julio es la Sonora Escándalo. El 23, Vagón Chicano. Al día siguiente, 24 de julio, El Poder del Norte de Martín Buenrostro. El 20...

Chacón y Espanto, directitos aquí desde Aguascalientes, Aguascalientes. 31 de julio, la única internacional Sonora Santanera. Y el 1 de agosto va a estar también Banda Maguey, Banda R15, Los Alameños de la Sierra, Mi Nueva Banda El Mexicano y Los Cadetes. También van a estar La Leyenda también de Linares. 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Y nosotros tenemos tus accesos para la Zona Azul de la Mejor FM. Bien atentos, ¿eh? Sigan las redes sociales, ya ven que ahí también estamos subiendo las dinámicas y demás. Bien atentos también con los compas de La Mejor, que van a tener ahí sorpresillas también. Y pues bueno, a vivir la Feria de los Chicahuales, ¿verdad? Próximamente también les tendremos más noticias al respecto. Por lo pronto, vámonos con Tito WP por sus besos.

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1: Saludos para todas las mujeres que me escuchan ahí en el reclusorio. Muchísimas gracias. Oye, Pao, dice que te aman, ¿eh? Gracias por haber estado conmigo, corazones. Mañana nos escuchamos en punto de las 10 de la mañana con tu Chiqui Ortega. ¡Ay, ay!

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2: Hola, ¿qué tal, amables oyentes? Sean todos bienvenidos como todos los días a estos programas de orientación. Mes de paz, de armonía, de tranquilidad familiar. Es mes especial para disfrutar a nuestros seres queridos. Son muchas las personas que nos llaman diariamente, que nos envían sus mensajes, preguntándonos por la salud de un ser querido. Y es muy triste saber que muchas de ellas, pues nos manifiestan que su papá, que su mamá, uno de sus seres queridos viene sufriendo de una enfermedad y que desafortunadamente le han hecho la lucha, han visitado, han ido, han consultado y ni siquiera con medicamento esos seres queridos se han podido recuperar. Pues nosotros les decimos a esas personas que nos hablan que hay enfermedades naturales causadas por achaques, por la edad, en algunas ocasiones por falta de una buena alimentación. Pues todos esos malestares crónicos naturales se deben de consultar con un médico profesional. Pero cuando una persona sufre de un dolor, se queja de un malestar, un dolor de cabeza, dolor de espalda, dolor en las piernas, dificultades para caminar, cuando a una persona se le empiezan a olvidar las cosas sin saber por qué, y lo peor aún, que esa persona consulta con un médico, los análisis salen que no tiene nada. Los medicamentos no le pueden ayudar y la persona día tras día se siente mermada, cansada, agotada. Es posible que estos malestares sean postizos, causados por una persona que no quiere que estemos sanos. Por eso la invitación es para eso, para que usted venga aquí a nuestro altar, que nosotros le queremos ayudar.
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2: Así es, amables oyentes, llámenos que nosotros le podemos ayudar. Vamos a orientar a la persona que nos está marcando en este momento. ¿Me da su fecha de nacimiento, por favor?
3: 12 de marzo de 1942.
2: Usted pertenece al signo zodiacal de Piscis.
3: Sí.
2: Dígame una cosa.
3: Sí.
2: ¿Usted fumó mucho?
3: Fumé mucho, sí.
2: ¿Cómo cuántos cigarros se fumaba diario?
3: Como unas 2-3 cajetillas.
2: ¿En el día?
3: Sí.
2: Y eso le causó un gravísimo problema en la garganta, ¿no?
3: Sí, así es.
2: ¿Hace cuánto le diagnosticaron ese problema en la garganta?
3: 1 año 6 meses.
2: 1 año 6 meses.
3: Sí.
2: Bueno, aquí veo muchas lágrimas.
3: Sí.
2: Dígame una cosa.
3: Sí, dígame.
2: ¿Usted en alguna ocasión ha tenido fenómenos paranormales frente a usted? ¿Cosas raras, extrañas?
3: Ajá.
2: Nárreme, por favor, con tranquilidad.
3: Aquí en una recámara dormí a mis hijas. Este día una señora que se sentaba en unas sillas que apilábamos. Y luego después miraban en la cama acostada. Y nomás la vi en ella y se dejaba caer. Y le decían a mi esposa, se cae y no suena, no se oye el golpe ni nada. Y en otra ocasión, me hallé un mono en una maceta con...
2: A ver, espéreme un momentito, antes de hablar del mono, ¿cómo era la señora que sus hijas veían?
3: era una señora que tenía el pelo abajo del hombro, como a media espalda, más o menos. Es como la veían las niñas.
2: Era una señora joven. ¿Cómo era?
3: La veían ellos como de unos 40 años, más o menos. Y entonces, pues no se explicaban el por qué nomás se destapaban y la veían y ella desaparecía, se quitaba de un lado.
2: Sí. ¿Y qué más tenía la señora?
3: Decían las niñas que tenía el pelo entrecanoso. Entrecanoso.
2: ¿Era prieta?
3: No, era morena clara.
2: Ok, y se caía y no la veían.
3: No siguió el golpe, decían ellas.
2: ¿Qué más escuchó? ¿Qué más ha visto?
3: Mire, en la azotea, en una maceta, una vez escarbando, hay un mono con muchos auxiliares, muchos. Entonces, pues no me. Lo dejé ahí mismo en la azotea y se deshizo con el sol, con el tiempo. Y ya no me fijé, nomás se vio como una mancha así de lo que escurría de la acera, me imagino yo.
2: ¿Y tenía muchos alfileres? En la cabeza, en la garganta, en todas partes.
3: Sí, todo el cuerpo tenía lleno de puros alfilercitos de cabeza.
2: Ok, ¿qué más ha encontrado?
3: En una ocasión yo subí, por casualidad volví a subir y vi un gato como de unos 2 meses pinto, muerto. Y al tiempo, sería el año después, volví a subir y volví a ver otro gato, pero prieto. No gatos grandes, gatos chiquillos, como de unos 2 o 3 meses.
2: Bueno, hermano, mire, estamos frente a la presencia de Nahuales, ¿oyó? Ese mono y esos gatos negros que veían sus hijas son trabajos de Nahuales, que han tenido muchísimo que ver con su enfermedad.
3: Sí.
2: ¿Por qué no se viene para acá?
3: Sí, voy a ir.
2: Y yo personalmente lo voy a atender.
3: Ah, qué bueno.
2: Le voy a decir una cosa, hermano. Lo que es imposible para el hombre, es posible para Dios. Y usted tiene fe.
3: Sí.
2: Y usted se puede curar de ese malo, ¿yo?
3: Ah, qué bueno.
2: ¿Ok?
3: Sí.
2: Dígale a sus hijas que lo acompañen. Que vaya toda la familia porque necesitamos en estos casos orar mucho y trabajar. Trabajar intensamente para espantarles ese mal y para que usted salga adelante, ¿oyó?
3: Ah, muy bien.
2: Vaya y con mucho gusto yo personalmente lo voy a atender. ¿Está bien?
3: Sí.
2: Y usted se va a dar cuenta cómo se llena de energía, cómo se va a llenar de buena vibra. Y cuando se cure, me habla otra vez curadito y le cuenta a la gente.
3: Ah, ¿cómo no?
2: Y da un testimonio.
3: Sí, gracias. Que Dios los ilumine a la sabiduría.
2: Gracias, hermano.
3: Y a la enseñanza, gracias.
2: Gracias.
3: Y hasta luego, gracias.
2: Bueno, hasta pronto.
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4: Yo vine aquí con ustedes derrotado en la vida, pues ya yo no sentía ganas de nada. Y ahora pues sí, ya voy muy cambiado desde hoy y echarle ganas a la vida y pues buscar todo lo positivo. No, muy diferente, mucho muy diferente. Un 100% cambió mis cosas. Sí, yo lo vi, lo sentí y lo estoy sintiendo y ahorita voy tranquilo y echarle ganas a la vida. No, pues que no duden en cosas. Yo era de las personas que era incrédulo para todo esto.

0: unidos en oración con él, y pues yo estoy muy agradecida y los invito a todos que vengan, que le echen ganas y que pues que crean en todo esto, porque de que existe todo esto existe. Y muchas gracias, maestro.
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2: Así es, amables oyentes. Si usted o un ser querido está sufriendo por alguna enfermedad extraña que los medicamentos no logran aliviar, o si usted ve que en su hogar hay muchos problemas, pleitos, discusiones, llámenos, llámenos, que nosotros le podemos ayudar. Dice este mensaje: hola, maestro, yo nací el 2 de marzo de 1981 y últimamente todo me sale mal. No me alcanza ni el dinero y siempre son puros problemas en mi casa. Siento que todos se alejan de mí y algunas veces siento que mi mamá no me quiere. Ayúdeme, por favor. He analizado su fecha de nacimiento y aquí puedo ver que a usted todo le está saliendo mal porque usted es un hombre que ha sido irresponsable, es un hombre tomador. Usted ha sido un hombre que toda la vida ha vivido bajo las naguas de su mamá. Por eso su mamá está molesta con usted, porque sabe que usted se porta muy mal. Yo lo invito para que venga y se presente aquí con nosotros para que hablemos en privado.
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2: Así es, amables oyentes. Recuerden que ustedes también pueden participar en este programa enviándonos un mensaje de texto vía WhatsApp. Vamos a dar lectura a todos los mensajes que estamos recibiendo por este medio. Dice este mensaje: hola, maestro. Yo nací el 24 de marzo de 1983 y quiero saber por mi salud, pues tengo 6 meses con dolores de cabeza muy fuertes, tengo hemorragias, dolores muy fuertes que no me dejan estar de pie. Ya me hice muchos estudios y no sale absolutamente nada. Ya estoy muy desesperada. Ayúdeme, por favor. Pues analizamos su fecha de nacimiento y aquí vemos que a usted le dañaron la salud. Por esa razón los médicos no le encuentran nada, los medicamentos no le sirven, porque lo que usted tiene no es natural. A usted la están perjudicando con brujerías. Por eso le invito para que venga con nosotros aquí, que nosotros sí le podemos ayudar. Dice este mensaje: hola, maestro. Quiero saber por mi esposa, pues ella tiene tiempo enferma, ya le han hecho varios estudios y no sale nada. Yo estoy muy preocupado. Ayúdenos, por favor. Ella nació el 10 de enero de 1983. Pues analizamos la fecha de nacimiento de su esposa. Y aquí vemos que su esposa trabaja en un restaurante. Y ahí hay una compañera de trabajo que le está poniendo cosas en la comida a ella para que se sienta enferma y no pueda cumplir, ya que esa compañera quiere sacar a su esposa del trabajo. Tengan mucho cuidado. Por eso es que los médicos no le encuentran nada. Lo mejor será que me la traigan a ella antes de que sea demasiado tarde. Pues, amables oyentes, una vez más hemos llegado a la parte final de su programa, pero como siempre, yo los invito a que usted siga llamándonos, a que usted siga participando, enviándonos ese mensaje de texto con su fecha de nacimiento completa, poniendo el día, el mes, el año y esa pregunta del problema o la enfermedad que lo está atormentando, para nosotros devolverle la llamada y así poderle decir el origen de ese problema, así como también devolver sus mensajes.
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2: Los amables oyentes, que Dios me los bendiga. Hasta pronto.
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6: Muy buenas tardes, las 12 con un minuto. Arrancamos de aquí hasta las 2 de la tarde con muy buena música, mucho cotorreo. Promociones, machín, todo.

Grupo Duelo, aquí nomás en la mejor FM 93.7. Bienvenidos, bienvenidas, ¿cómo están? ¿Qué tal su fin de semana? ¿Qué tal el fútbol? ¿Lo vieron? Buenísimo, los partidos de tercer lugar y por supuesto la gran final. Gran exhibición de fútbol. Ganó España. Y yo muy contento. Creo que se dijo mucho de que le estaban regalando ahí los partidos a Messi. Pon tú que sí, pero a

acuérdate que en punto de la una hay complacencias con las mejores viejas para que no te despegues por nada del mundo. Amigos de Jesús María, ¿cómo están? Enhorabuena, ya empezó la feria de los chicahuales, ¿eh? Y me dicen que está de lujo. La fiesta más esperada ya llegó, sí, la feria de los chicahuales 2026 ahí en Jesús María. 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

0: 1215.
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0: Leoncito. Aquí nomás en la mejor FM 93.7. ¿Cómo están? Saludos a toda la bandita. Escuchemos, querido José Alberto, a la orden.
1: Pollito, pollito. ¿Cómo andamos? Ahí sí me puedes complacer con la canción del grupo La Firma, esa que dice si te vas a ir.
0: Si te vas a ir, pollito.
1: Y me da mucha alegría escucharte, poderte escuchar, porque a veces no alcanzas.
0: Me imagino que decías no alcances a escucharme. Te mando un fuerte abrazo, hermano. Gracias. Ahorita se la ponemos.
2: Aquí nomás la mejor con el pollo.
0: ¡Qué vole!
2: Pollo. Opinión sobre la final.
0: A ver.
2: Ese fue un baile de pies a cabeza, sí, de España a Argentina,
0: sí,
2: de pollo.
0: Sí.
2: El Messi no tiró ni una la portería. Una masacre eso de España a Argentina.
0: A Argentina lo que le ayudó fue que tenían un gran portero. España llegaba y el portero fuerte, estoico, la neta rifado. Si no hubieran tenido ese portero, jodido unos 7, ¿eh? Si les andan metiendo un baile. Oigan, y el de Francia Inglaterra, ¿qué tal? 4-0, después la remontada. No, juegazos, ¿eh? Juegazos. Ojalá que algún día la selección nacional de México nos dé esa alegría. Ya no de la Copa. Un partido así de tercer lugar estaría increíble.

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0: 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Las 12:44, 12:44.
1: Además, mi pollito, los dos goles que le eliminaron a España, ¿también? La verdad, dicen que no le ayudaban a Argentina, pero pues, ¿qué más quieren? Dos goles eliminados, ¿qué más ayuda quieren?
0: No, es que es lo que te digo y siempre se los digo, el trabajo mata grilla. Le pudieron haber regalado todo a Argentina, pero no hicieron nada. Contra España no hicieron nada. Imagínate el coraje. No sé si llegaste a ver de repente ahí que en las gráficas la posición del balón de España era muy superior. Imagínate que en el último minuto hubieran anotado a los argentinos. ¡Qué coraje! Por fortuna no pasó así. Y no porque odie a Argentina ni a Ángel Aguilar, que es medio argentina. Pero la neta sí, muy superior España, Muy superior. Es como mis Pumas perdiendo 3-0 con el Pachuca, ya ni la mula. ¡Qué cosas! 12:45 a la una, las mejores viejas. Ya veme mandando tu mensaje, veme pidiendo tu rola. En punto de la una de la tarde arrancamos con este viaje musical a través de la mejor.

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en la Feria de los Chicagoales 2026. Y te vamos a llevar, por supuesto, en el exclusivo palco azul, la zona azul de la Mejor FM, con lugares privilegiados para todos los eventos. Bien pendiente de nuestras dinámicas en redes sociales, Facebook, Instagram, TikTok. Saludos, Judita, excelente.

0: A ver si me puedes poner una canción, por favor. Una de Los Temerarios. La de Una Guitarra Llora, y por favor.
1: Ok.
0: Gracias y muy buenas tardes.
1: Gracias. Excelente tarde para ti.

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0: Vámonos con los audios. ¿Qué dice la banda?
1: Mi carita de pollo. Aquí estamos como todos los días escuchando las mejores viejas. Ayer traía el moco tendido porque me pusieron a ver una película en la noche. Perrona.
0: ¿Cuál?
1: Así es que ponte una canción para recordar esos que ya se nos adelantaron en el camino.
0: Ay,
1: la que tú consideres. Saludos, mi cara de pollo.
0: Híjole, güey. Déjame ver, déjame buscar una perrona, una acá. Una llegadora.
2: ¿Qué onda? Buenas tardes, soy
0: yo.
2: Que si nos podrás poner una rolita de...
0: ¿Quién dice?
2: La de Tonto Corazón de Los Acosta.
0: Ok.
2: Aquí para los del tiempo, saben que andamos en friega y porfa, gracias.
0: ¡Saludos, gracias! Ahorita les ponemos Tonto Corazón de Los Acosta, de esas joyas de los originales.

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0: Maestro Turo, ¿qué dice?
1: Buenas tardes, oye, ponte una rolita de Leudan. Ay, cualquiera de Leudan. Saludos para acá, para el Chalán, Víctor, que andamos echándole ganas acá por Valladolid. Saludos de parte del maestro Turi, para la bandera que escucha en Jesús María.
0: ¡Saludos!
2: ¿Qué onda, Pollo? ¿Me podrías poner, por favor, muévelo de los Cumbia Kings? Y si no, pues una de Brindis, por favor. Que tengas excelente día.
0: Muy extremos tus gustos. Pero va, ¿qué te parece con eso de cumbiecita?

A ver, ahorita te la busco bien. Por lo pronto, pues tengo esto. Ah, esto también te va a gustar, papá. Selena Quintanilla. Y de aquí, me voy con Cumbia Kings. Es la mejor FM 93.7.

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3: Las dos.

¿cómo están? Estamos a 20 de julio del 2026 y los saluda, como siempre, como todos los días, de 2 a 4 y de 6 a 8, el Pato Guacua, su locutor de cabecera. Y bueno, pues aquí andamos, el puro millonazo. Traigo información para todos ustedes, vayan ahí conectándose. ¿Cómo les va? Andan en la chambita, metiéndole duro a la chamba. Andan en la hora de la comida. Bueno, pues ahí ya, díganme, ¿qué van a comer? Presúmanme qué es lo que van a comer en esta tarde de lunes, arranque de semana. Saludos ahí para todos los que están conectados, que trabajan en el Obrón. Dice Pato Bacuá, aquí andamos, por el rumbo de Rancho Santa Mónica. Muy bien, el saludo para todos los compas ahí que están en el Perro Solazo. Saludos también a todas las amas de casa, reinitas hermosas que andan, pues para arriba y para abajo, metiéndole duro a la chamba. 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

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Vámonos con más de las rolitas en esta tarde. Vayan ahí dejando su

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Fíjate que, por cierto, los de Fuerza Régida acaban de perder una demanda. Una demanda con el representante de Rancho Humilde, ¿verdad? El buen representante de Rancho Humilde, bueno, pues ahí el buen Jimmy, durante muchos años estuvieron ahí chambeando. De hecho, ahí se dieron a conocer los de Fuerza Régida. Y bueno, pues de repente se pelearon, se salieron los de Fuerza Régida, el Yopi, y le metió una demanda que por unos derechos del grupo, de las rolas, y aparentemente los de Fuerza Régida todavía tienen un contrato con Rancho Humilde que tienen que cumplir. Estamos hablando de contratos millonarios, mi compa, ¿eh? Y bueno, pues es lo que circuló en redes sociales en este fin de semana. Fuerza Régida todavía pertenece a Rancho Humilde.

al puro millonazo. Aquí andamos escuchando la mejor 93.7. Saludos para Judith. ¿Cómo andan? 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

Majo Aguilar. Y bueno, pues obviamente ahí vas a estar tú en la zona azul de la mejor, ¿sale? Vámonos con más de la música. Vayan ahí dejando su mensaje. Llega ahora esto de Luis Ángel el Flaco. Se llama Amor Bonito. 449-122-5845. Presúmanme qué están comiendo. Es de la hora de la comida. A las 3 de la tarde. Tenemos tu rola para que se nos quite

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que quedó a cargo de Lenin Ramírez. Esto se llamó Todo lo fue. Bueno, pues ha llegado el momento de llevarles información a todos ustedes. Información que cura, información que te gusta. Tenemos recomendaciones en esta tarde, ¿sale? ¡Wow! 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Ahí está la información. 449-122-5845. Vayan ahí dejando su mensajito, ¿sale? 449-122-5845. Vayan ahí pidiéndome qué canción quieren escuchar para que se nos quite el mal del puerco. Oye, vive la exclusiva. 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Ahí está la recomendación. 449-122-5845. Vayan ahí dejando su mensajito. ¿Qué rolita quieren escuchar? ¿Qué rolón quieren escuchar? 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Bueno, ha llegado el momento de ponerles la rolita para que se nos quite el mal del puerco. Traen muchas rolitas ahí. Y bueno, pues vamos a poner... Que es que algo de la Sonora Dinamita, muy bien, algo de la Sonora Dinamita, algo de los Cumbia Kings también. 449-122-5845, repórtate conmigo, ¿qué canción quieres escuchar, sale? ¿Qué rolón se te antoja? Ahí, algo de Los Ángeles Azules también, estaban pidiendo música de Los Ángeles Azules. Con mucho gusto, se las vamos a programar algo para que se nos quite el mal del puerco. Pato Bacuá, saludos a todos los trabajadores acá de... Andamos en Indiana, algo de Los Ángeles Azules, por favor, mi Pato Bacuá. Muy bien, ¿qué les parece si les pongo esta para que se nos quite el mal del puerco? En 3, 2, 1, ¡suéltale! Ahí nomás, esta rolita que es a cargo de Los Ángeles Azules. Con eso para que se nos quite el mal del puerco. 449-122-5845. Vayan ahí dejando su mensajito, ¿sale? Vayan ahí dejando su participación. Vayan ahí echando su cotorreo. A toda la banda que está en casita descansando, que no fueron a trabajar, venga, enhorabuena.

0: somos más. 3:34. 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

Y que tampoco los de el Bad Bunny, tampoco saca rolas, ¿verdad? Pero bueno, vayan ahí dejando su mensaje, 449-122-5845. Aquí andamos llevándoles buena música y buen cotorreo, sí señor. 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

penal aquí a la salida Zacatecas. No tiene pierde, ¿verdad? No tiene pierde. Pato Gocua manda saludos para todos los que estamos trabajando. Dice, aquí andamos de repartidores. Saludos a todos los de Sabritas. Siempre te escuchamos, mi Pato Cuacua. Siempre te escuchamos. Bueno, pues se van a quedar con los compas de la mejor. Y este rolón corre a cargo de Natanael Cano, Gavito Ballesteros. Perlas Negras es la mejor.

0: 3.54.
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0: Esos merengues somos nosotros, el Gabacho y el Dedo. Ya andamos de vuelta, los compas de la mejor, de aquí hasta las 6 de la tarde con muy buen cotorreo.
1: Muy buenas tardes, bienvenidos, bienvenidos, porque traemos un chorro de cosas en esta tarde. Tenemos sorpresas y sobre todo, la buena música. ¿Qué quieres escuchar?
0: Oye, mi Gabazo, ¿y qué dices? Tenemos sorpresas y sí, efectivamente tenemos sorpresas, porque el día de hoy tenemos acceso doble para que vayas este sábado a disfrutar de Tombocho y el de la guitarra, el palenque de la feria.
1: Oye, se va a poner sensacional. ¿Quieres tus boletos de volada? Comunícate, repórtate a través del 449-122-5845. Excelente tarde y buen provecho. Si todavía están comiendo. Yo, por ejemplo, me comí una torta de albañil.
0: Con resistol.
1: Sí, pero no del 5000, loco, ¿eh? Si no, ahorita estuviera viendo maripositas y elefantes rosas.
0: No, ahorita el Gabazo anduviera. Uno, dos, tres, cuatro.
1: Estuviera como este, mi casa. Así, ¿no? Pero sí. Acá de resistol bien rico, con cueritos, con jamón. ¿Cómo te lo comes tú? No te gusta.
0: No me gusta la crema.
1: Changos. No, hombre, de lo que te
0: pierdes.
1: Bueno,
0: con puro cuerito. Puro cuerito y vinagre.
1: A ver si no se cortó uno por lo cuerito, ¿eh?
0: Exactamente.
1: No por lo güerito, por lo cuerito.
0: Por lo cuerito.
1: Ay.
0: Cuero no come cuero.
1: Oigan, muchachos, que por cierto, estuve visitando diferentes hoteles el fin de semana. ¿Y sabes qué? No, sí, no, hoteles, no, no moteles.
0: Ok.
1: No, estuve en diferentes hoteles. Y fíjate que se me hizo fácil.
0: Ajá.
1: Traerme las toallas. Es que ya no traía toalla y pues dije, deja gandallarme unas, ¿verdad?
0: Uy, pues es que esas sí se pegan. Y como que esas no las tienen contabilizadas.
1: No,
0: no creo.
1: Pero, y también una almohada, ¿eh?
0: Las almohadas y todo más cañón.
1: De plumas de ganso. Imagínate cómo la doblé para que cupiera la mochila.
0: ¿Cómo quedó la almohada?
1: ¿Cómo quedó? Ya cuando llegué a la casa, ¡pum! Se esponjó otra vez. No, hombre. Me siento en las nubes. Oye, ¿qué? ¿Te has traído tú algo de un hotel o de un motel? ¿Qué cosa?
0: Las toallas.
1: También las toallas.
0: Sí. Aplica lo mismo. No, las toallas y un limpiador de calzado.
1: No, pero eso es de cortesía.
0: Ese es de cortesía. Pero sí, la toalla es. Esa no falta.
1: Esa es básica.
0: Esa es básica.
1: Por ejemplo, ustedes que están escuchando los compas, a lo mejor han ido a un hotel o a un motel. ¿Qué cosas se han perdido? O sea, que se les haga fácil traérselas.
0: Que le salgan patitas y se vayan.
1: Sí, o sea, darles un uso mejor en casa, ¿verdad?
0: Exactamente. Quieren ir de visita a otro lugar.
1: Sí, por ejemplo, yo me quedé atrás de la secadora, pero me di cuenta que no tengo cabello y digo, pues, ¿para qué me sirve la secadora?
0: Yo lo que me he querido traer es la plancha.
1: El burro completo. Imagínate.
0: Pero no cabe.
1: No cabe. Me traje la pantalla de 32 pulgadas del hotel, ¿verdad? Porque todas son de 32, pues, todos.
0: No, cállate, la otra vez vi uno de, era como de 40.
1: Ah, 40, sí, cierto. Pulgadas, sí. ¿Que hubiera sido la Aruma?
0: No, fui a otro.
1: Ah, bueno. Oigan, muchachos, repórtense. 449-122-5845. ¿Qué cosas te has traído de un hotel o de un motel? O sea, que hayan cambiado de dueño, ¿eh?
0: Exactamente. 449-122-5845. Y con esto estarás participando para llevarte esos boletos dobles para Tombocho y el de la guitarra este sábado 25.
1: Oye, vámonos con Rola de Karin León. Esta rola se llama Casi Oficial, pero te faltó poquito.
0: Casi, te faltó el peso.
1: Sí, ajá. Oiga, ¿le gusta redondear los 50 centavos? No, pues pasa a la siguiente caja.
0: Somos el Gabazo y el Dedos, los compas de la mejor, de aquí hasta las 6 de la tarde. Repórtate con nosotros, 449-122-5845.

0: 18.
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3: Hola, ¿qué tal, amables oyentes? Sean todos ustedes bienvenidos una vez más a estos programas de orientación, en el cual muchas personas han encontrado la solución a su problema, ya sea de salud o problemas económicos, problemas familiares, con su pareja, con sus hijos. Este programa está dirigido a todas esas personas que han sido víctimas de maleficios, de malas energías, ya que nosotros somos expertos en manejar este tipo de cosas, en retirar de su cuerpo aquellas enfermedades que han sido puestas por una tercera persona que lo quiere ver mal, que lo quiere ver enfermo, que lo quiere ver postrado en una cama. Para eso estamos nosotros, para ayudarles, para orientarles. Si el problema que usted tiene es de origen natural, con mucho gusto nosotros se lo vamos a decir para que usted no pierda su tiempo en venir con nosotros cuando lo que usted tiene se tenga que tratar con un médico especialista. Y si por el contrario el problema que usted presenta tiene que ver con el manejo de sus energías, es decir, que si usted ha sido víctima de alguna envidia o de algún embrujo, nosotros lo vamos a invitar a que acuda a nuestras oficinas para poder retirarle ese mal y garantizarle así nuestro trabajo. Por eso es que los invito para que ustedes participen en este programa y se den cuenta de una vez por todas si esa enfermedad que lo está atormentando desde hace ya mucho tiempo y que no ha logrado aliviar con medicamentos, pese a que usted haya visitado ya a bastantes médicos profesionales y que aún así no logren aliviarlo. Pues, amables oyentes, recuerden que este programa es de participación y que en él usted puede aclarar muchísimas dudas. Así que les doy la bienvenida a este programa de orientación.
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3: Así es, amables oyentes. Ustedes pueden enviarnos un mensaje de texto poniendo su fecha de nacimiento completa, día, mes y año, y una pregunta de ese problema. Todos sus mensajes van a ser analizados, orientados, y se les va a dar una respuesta. Vamos a dar lectura a uno de los mensajes que nos llegan. Dice este mensaje: hola, maestro. Yo nací el 7 de julio de 1986 y quiero saber por qué no puedo ser feliz, por qué no alcanzo mis sueños y no me puedo realizar. Muchísimas gracias, estaré muy al pendiente. Pues analizamos su fecha de nacimiento y aquí vemos que usted no es feliz, las parejas lo dejan, usted trabaja mucho y su dinero no rinde. Usted hizo una carrera universitaria pero no la ejerce, trabaja en otra cosa distinta. A usted le fregaron la suerte. Yo lo voy a invitar para que venga con nosotros para poder solucionar ese problema que lo mantiene, pues, en ese estado de tristeza. Ustedes también, amables oyentes, envíenos sus mensajes al teléfono celular 378-143-1010. 378-143-1010. Recuerde enviarnos su fecha de nacimiento completa poniendo día, mes y año, y una pregunta de ese problema del cual usted quiere saber.
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3: Así es, amables oyentes. Ustedes pueden enviarnos un mensaje de texto poniendo su fecha de nacimiento completa, día, mes y año, y una pregunta de ese problema. Todos sus mensajes van a ser analizados, orientados, y se les va a dar una respuesta. Vamos a dar lectura a uno de los mensajes que nos llegan. Dice este mensaje: hola maestro, quiero saber por qué tengo tan mala suerte y el dinero no me rinde. Tengo muchísimos problemas, espero me puedan orientar. Yo nací el 8 de julio de 1982. Analizamos su fecha de nacimiento y aquí vemos que a usted le han dañado su suerte. Aquí aparece que le cruzaron de manera negativa su suerte para que no le rinde el dinero, para que usted fracase. Por eso el dinero se le va como agua entre sus manos y pues de ahí derivan tantos problemas. Yo lo invito para que venga y hablemos en privado, que nosotros le podemos devolver esa prosperidad que usted solía tener. De esa manera orientamos a todas las personas que nos envían su mensaje de texto. Ustedes también, amables oyentes, envíenos sus mensajes. Recuerde enviarnos su fecha de nacimiento completa poniendo día, mes y año y una pregunta de ese problema del cual usted quiere saber. Así es, amables oyentes, comuníquese con nosotros en este momento llamando a nuestra línea de orientación. Vamos a orientar a la persona que tenemos en línea. ¿Me da su fecha de nacimiento, por favor?
0: 18 de marzo de 1964.
3: 18 de marzo del 64.
0: Sí.
3: Su signo zodiacal es Piscis y su planeta regente es el planeta Júpiter. Y por medio de este aquí vemos que usted viene teniendo muchos problemas en su salud desde hace bastante tiempo. Y pues esta es la razón por la cual usted me está llamando, ¿verdad?
0: Sí. He estado enferma, ya tengo muchos años, pero de 6 meses para acá me he sentido más mal.
3: Así es, usted va empeorando en su salud en lugar de mejorar. Platíquenos, ¿qué es lo que usted siente?
0: Me duele mucho la cabeza, me duelen los pies, tengo un dolor aquí en la boca del estómago.
3: Así es. Y aquí vemos también que usted ha consultado a los médicos, usted ya ha ido con diferentes especialistas y pues usted se sigue sintiendo igual, ¿verdad?
0: Sí, o sea, quisiera saber qué está pasando porque se me hace muy anormal.
3: Así es, muy anormal. Pues claro, usted está en lo correcto porque todo esto que a usted le está pasando, claro que no es normal.
0: Sí.
3: Por eso es muy necesario que usted venga para poder retirarle ese virus que le está perjudicando su salud.
0: ¿Mande?
3: Le digo, señora, que venga lo más pronto posible para poder ayudarle a retirar ese virus que perjudica su salud.
0: Sí, sí.
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3: Pues amables oyentes, el tiempo en la radio se nos ha terminado, pero yo los quiero invitar a que ustedes sigan llamándonos, sigan participando durante el resto del día, que nosotros les seguimos orientando, respondiendo sus llamadas, contestando sus mensajes. Pues mis amables oyentes, nos escuchamos en otra emisión. Hasta pronto.
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0: Seguimos contigo cuando son las 5 de la tarde con 7 minutos, 5 con 7. Pon a tiempo tu reloj, cucu, cucu, cucu.
1: Cucu, que no se te haga tarde, así que de volada, comunícate con nosotros a través del 449-122-5845, 449-122-5845. Línea telefónica también está activa, 449-9188-937.
0: Repórtense, banda, desde dónde nos están escuchando, en dónde están dejándonos entrar a su hogar, a su taxi, a su camión o a su negocio, porque de volada se los vamos a mandar los saludos.
1: Exactamente, como por ejemplo mi queridísima Judith, que nos está escuchando allá desde Hacienda. Dice, buenas tardes, Gabazo y de los Yokis. Saludos, igual que mi compa Iker desde Chuy Merry. Dice, mándenme saludos al compa Iker, que los andamos escuchando, hombre. ¿Cómo de que no?
0: Oye, hablando de Haciendas de Aguascalientes, quiero saber que para dónde se movieron unos tacos que estaban en Haciendas de Aguascalientes.
1: Ah, sí, ahí en una farmacia.
0: Ajá, afuera de una farmacia. Ajá, que es de Guadalajara la farmacia, pero... pero, ¿en dónde se pusieron, muchachos? Si alguien los conoció o si ya saben su nueva ubicación, que nos la pasen, hombre.
1: Sí, porque pues hemos pasado por ahí, nomás no los encontramos.
0: No, nada, nada, no. Ahí dejaron ahí abandonados, se llevaron.
1: Ni el típico anuncio, nos cambiamos a tal lado.
0: Nada. Nada. Nos embargaron, nada de eso.
1: Nos embargaron.
0: Eran tacos de los perros que atropellaban en Tercer Anillo y nada de eso.
1: Pero pues ahí sí, saben el dato, háganoslo saber, por favor.
0: Oye, sí, y en este momento, ¿quieren escuchar

0: O si no, Migabazo, en estos momentos, yo te presento un gusto culposo que la neta tengo.
1: Ay, sí, gusto culposo, ¿cuál es?
0: La mera neta.
1: Suéltamela.
0: Es de la arrolladora banda de Limón. Y se llama Si las miradas mataran.
1: No, hombre, yo ya me hubieran enterrado como 7 veces.
0: No, pero es que escucha lo que dice.

0: ¿Quieres escuchar actos de un tonto o si las miradas mataran?
1: De volada, ¿quién es la vieja o la nueva de El Dedos? La vieja, que es la mía, de Conjunto Primavera, o la nueva del Dedos de La Arrolladora, Banda Limón, si las miradas mataran.
0: Así que de volada, 449-122-5845, nota de voz. Nota de voz, mi Gabazo, que no lo hagan saber por cuál votan, Gabazo o El Dedos.
1: Porque en el siguiente bloque se las vamos a poner para que la escuches.
0: Y la rola también.
1: Oye, Banda El Recodo. Esta rola se llama
0: La Cama de Piedra. Somos el Gabazo y el Dedos, los compas de la mejor. Segundo.

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0: Oye, dos, ya extraño la lluvia. Perdóneme usted también, señora Soledad. Es que la Soledad, que está en los controles, iba a hablar. Y le quité como que el sentimiento a Soledad.
1: Sí, de hecho, yo también noté que como que creo que por ahí algo te hizo con la mano.
0: Sí, me hizo así con la mano. Me levantó el dedo grosero. Espérate, Soledad.
1: Y ella que no sabe.
0: Me está haciendo caracolitos. ¿Caracolitos? ¿Eso qué?
1: Oye, amigo, vas a música de el grupo que vale lo que pesa. Y como dices, ¿a poco sí extraña la lluvia?
0: Sí, extraño la lluvia, porque de repente me gusta pues oler a tierra mojada. Sí, es el olor tan peculiar.
1: Sí, huele rico. Ah, sí,
0: tan rico,
1: sí, huele
0: rico, sí. Mientras que no me guste oler a ropa mojada, todo está bien.
1: Sí, es que ahí cambia, ajá, ahí cambia la cosa.
0: O a trapos, o a garras, o lo que tú quieras, ¿verdad?
1: Garras.
0: Sí. Sí, así mojadas.
1: No, pero ayer llovió.
0: ¿Ayer llovió?
1: Sí. No. Bueno, es que pues por donde yo vivo, ¿verdad?
0: Ajá, allá todo
1: allá,
0: pasa.
1: Allá todo pasa, todo pasa.
0: Donde la Navidad llega en marzo, porque está bien lejos.
1: Exactamente. Allá hay un tormentón.
0: No manches. Yo nada más escuchaba que tronaba, pero dije, oye, está tronando, qué rollo. Pero no llovió nada por mi cantón.
1: No, sí, ya por mi cantón, sí. La neta, sí. De hecho, creo que hasta como que me ando queriendo enfermar.
0: Ay, ahora, ay, cálmate.
1: Migraña de garganta.
0: Ah, ya. Oye, 449-122-5845, 449-122-58 para escuchar qué dice la banda.
1: Oye, es importante decirles, amigo Vaso, que el día de hoy estamos poniéndolos a participar. ¿Qué rola quieres escuchar?
0: ¡Ah, sí, cierto!
1: Pero ya se le había olvidado.
0: Yo tengo la de Conjunto Primavera de Actos de un Tonto. Oye, este rolón, y no es de bolita.
1: Esos no me gustan a mí.
0: No, ¿verdad?
1: No, aerosol nada más.
0: No, a mí los de aerosol me pican un chorro. Parece que tengo sarna. Oye, Actos de un Tonto, ¿la quieres escuchar? La vieja del gabazo.
2: Duele el silencio.
1: O bien, si quieres escuchar a la arrolladora Van de Limón, esta rola se llama Si las miradas mataran. ¡Qué rolón! La neta, mi gusto culposo, y espero que sea el de muchos también. Así que voten por esta rola a través del WhatsApp 449-122-5845. Nota de voz, ¿eh?
0: Ah, atención, la abuelita y la tía del dedos no participan, porque siempre le echan la mano y pierdo yo.
1: Es cierto, no es cierto. El gabazo les promete cosas.
0: Le voy a regalar un boleto, oiga, si votan por mí.
1: ¿Para quién? A ver, ¿para quién?
0: Para Tombocho.
1: ¿Sí? Ah, sí. No, ya valió ya.
3: No tiene un pedacito de queso.
1: Una gelatinita. 449-122-5845. Oye, nos están pidiendo saludos, mi gabazo, para toda la banda que nos está escuchando ahí en La Estrella.
0: Ok, en La Estrella. Saludotes a toda la banda que nos escucha allá de aquí al lado.
1: Acá mi compa Juan, que nos está escuchando también aquí en La España.
0: Ah, mira, que fueron campeones.
1: Ganaron
0: los de la Colonia España.
1: Sí, ganaron los de la Colonia España.
0: Oye, ahora sí ya puedo decir del Mundial.
1: Ya podemos decir las palabras prohibidas.
0: Ah, las palabras prohibidas. A ver, FIFA. Ah,
1: World Cup.
0: Eso. ¿Qué quiere decir en español?
1: Copa Mundial.
0: Copa Mundial. Ah, sí, cierto.
1: Sí.
0: Es que yo fui a escuela pública.
1: Vámonos con música. Mientras ustedes vayan dejando su voto, 449-122-5845. Si las miradas mataran, de la arrolladora Van de Limón, en la rola que les estoy presentando y el gabazo les está presentando nada.

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1: Buenas, buenas, buenas, compas. Obviamente la vieja, la de actos de un tonto, por supuesto.
0: Actos de un tonto, actos de un tonto.
2: Ra, ra, ra.
3: Ahora cuál anda agarrando el gabazo, ¿sabes qué anda agarrando?
2: Si te contara.
0: Por acá, ¿qué dice?
1: La vieja del
0: gabazo. La vieja del gabazo.
2: Hola, estoy soltero.
0: ¿Y por acá?
4: Hola, no pude ganar otra más que actos de un tonto, por favor. Yo voto por esa.
0: ¡Wow! Oye, saludos para la Gaby que nos están escuchando ahí en Santarita, mi gabazo. Y pues, bueno.
2: ¡Hoy no más esta rola! Aunque hagas cara de fuchi. De golemoles.
0: Sí, pues sabe que les prometió el gabazo.
2: Ah, sí, es cierto. Oigan, gracias muchachos, ¿eh? Somos los compas.
0: Nos escuchamos mañana en punto de las 4. Camarón. Bye.

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